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1: Por aquí estamos de nuevo para poner tu corazón a 150 BPM. Escuchamos el trabajo de Xavi Re, Surrender. Esto desde luego es lo que aquí llamamos un aquí te pillo, aquí te mazo.

0: Pues temita para Xavi Reg en el 2009. Sale editado a través de Frenética Records. Estos remixes para el Surrender de Last Gold con la producción del gran Paco Rincón, que también metía por ahí alguna pullita del temazo de Milking. Bueno, esto ha sido todo el discazo recomendado. Espero que hayas bailado casi tanto como yo. ¡Chao, chao!
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1: Es la 1:12. 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
4: Pues aquí estamos demostrando una vez más que el sonido Super Dance está de moda y todo porque tú lo sigues bailando como si nadie te estuviera mirando. Año 2007, así bailabas también este Millennia It's Over Now desde Pons Recording, la primera referencia producida por DJ Napo y sobre todo Manu Chalut.

0: pocas cosas me quedan más que decir de este Millennia Is Over Now que darte la enhorabuena porque acabas de disfrutar de uno de los mejores temas de sonido super dance. Te esperamos de nuevo en la próxima conexión donde volveremos a disfrutar de grandes pelotazos Gardens. Ahora la música continúa, pero sin mí. Mi compañero se encarga de seguir el mismo nivel. ¡Hasta luego! ¡Chao!
1: 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Es la 1:27.
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8: Hola, hola, hola. Ya estamos por aquí con el disco recomendado Super Dance. La música que llevamos por nuestras venas vuelve a sonar aquí en tu radio favorita. Jordi Robles, segundo trabajo con la formación Freeways, es otro de los grandes pelotazos que llevamos en la maleta Super Dance. Fake Love.

Ahí está, fue uno de los grandes después del Real Love Freeways, este Fake Love de Taito Ticaro, Jordi Robles o cantidad de acas que tiene este hombre. Año 2004, para recordarte la conexión de hoy. Espero que haya sido buena. Hasta luego, compañero. Chao.

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0: Es la 1 de la mañana y 44 minutos.

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0: 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Intro y Córdoba, uno de los mejores exponentes de este género, Sur Records, nuestra discográfica, la cual yo represento. Un respeto máximo para todas las mujeres, pero en especial para una en concreto. Este tema es para ti.
1: Es la 1 de la mañana y 57 minutos.

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1: Bueno, aquí estamos con novedades fresquitas para recomendarte en el día de hoy para que tú lo bailes. El temazo de DJ featuring Adele, Take Your Love From Me. Eso sí, el remix para DJ Oscar desde DNZ Records ya lo puedes encontrar a la venta. Disco recomendado por un servidor, DJ Bass.

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Claro que sí, recomendadísimo este TJ featuring Adele, Take Me Your Love From Me. Es el remix de DJ y Oscar que bailamos cada fin de semana a través de las sesiones Superdance. Espero que también lo hayas hecho en estos instantes. Así que yo me marcho, pero la buena música, como siempre, aquí continúa. Chao, chao. Hasta luego.

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2: Pues aquí estoy con mi disquete Super Dance debajo del brazo, 12 pulgadas que nos llegaban el año 2002. Raúl Soto y Jaime Jimeno nos hacían bailar con el vocal de Angeli Wallace. Feel my heart.

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0: has bailado, ¿a que sí? Es que no lo podemos evitar. El ritmo Super Dance lo llevas por las venas y lo sabes. Raúl Soto, Jaime Jimeno, Angeli Wallace al vocal, Finn Mahar. En el año 2002 nos llegaba desde Full Effect, la referencia número 11 que ha sonado aquí como recomendado Super Dance. ¡Hasta luego! ¡Chao, chao!
1: Son las 2 de la mañana y 29 minutos. ¡Ey! ¿Quieres añadir algo a lo que estás escuchando? 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
0: Claro que sí, bien hallado, me encuentro de nuevo en conexión con el mejor sonido de baile y nos vamos hasta el año 2007 para encontrar los productores DJ Napo y Alestrak One con la referencia número 6 de la Nube Studios. Bailamos ahora su temazo Forever and a Day.

vocalista Kaylee Shin es una de las archiconocidas en el mundo hard dance, además súper explotada, pues sobre el año 2007, 2006, 2005, muchos de sus vocales se actualizaron a la pista de baile más contundente como este Forever and a Day de Alistair Kwan y DJ Napo. Hasta la próxima. Adiós.

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0: 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Son las 2 de la mañana y 43 minutos.
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1: Como te decía, vamos a bailar sin quererlo, sin poder evitarlo. Llega el nuevo trabajo a través de Sound Record, que nos cede esto que está triunfando en las pistas de baile. Muy atento al nuevo trabajo para Kernel. ¡Bye!

0: también en la radio y por supuesto en nuestras sesiones. Si quieres saber más sobre ellas, búscanos en las redes sociales, en Facebook DJ Bass Super Bass, en Twitter Super DJ Bass, y pregúntanos sobre ellas y nosotros te diremos cómo y cuándo puedes descargártelas. Esto ha sido el temazo recomendado en el día de hoy. Kernel Y, ¡hasta luego!
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0: Pues aquí estamos, de nuevo, encantado de estar aquí para ponerte un toque de danza en tu vida con uno de los discos preferidos que llevamos en la maleta en formato 12 pulgadas y además en color blanco. Peter Mark es el primer AK, bueno, el primer disco con este AK de G. Hornis. Es uno de los que más me gusta. Presta atención a este Living Inside Me.

0: por si acaso no has tenido ocasión de vivir este temazo en la pista de baile, ya te lo digo yo, es emocionante. Peter Mark, Living Inside Me, el vocal de Neus, ya se hizo famosa en el nivel global a través de La Voz en Telecinco, pero nosotros la teníamos bien arriba en el mundo hard dance. Ahí tienes, esto es lo que suena en las sesiones Superdance. Bye bye, hasta luego.
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Muchos de los héroes literarios que conocemos no han sido creados de la nada. Tienen su base en personajes reales que los autores consiguieron inmortalizar sin perder un ápice de su talento creativo. Es el caso, por ejemplo, de Robinson Crusoe. Para crear este personaje, Daniel Defoe se basó en el marinero escocés Alexander Selrick. Mary Shelley hizo lo mismo con la figura del médico británico Andrew Cross, que realizaba experimentos bioeléctricos con insectos y del que surgió la figura de Frankenstein. El Dr. Jekyll y Mr. Hyde esconden la figura de William Brodie, un extraño personaje real que tenía una doble vida en Edimburgo.

Como veis, hay unos cuantos personajes y héroes literarios que cabalgan entre el mito y la historia. Algunos no fueron legendarios hasta que intervino la pluma de estos escritores. Os propongo hacer un recorrido literario para conocer la historia de varios de estos personajes imaginarios.

El emblemático Sherlock Holmes, el gran detective que en compañía de su inseparable Watson ha conseguido resolver los casos más complicados y enrevesados, está inspirado en las dotes deductivas de un viejo profesor de Arthur Conan Doyle. D'Artagnan sirvió efectivamente como capitán del rey Luis XIV, y el rey Arturo fue un caudillo bretón que combatió en 12 campañas contra los anglosajones y de las que siempre salió victorioso.

algunos escritores tuvieron una vida tan intensa que les bastó y les sobró con sus propias experiencias a la hora de escribir novelas de acción. No tuvieron que recurrir a modelos externos. Ellos mismos eran su propio modelo de vida que plasmaron y reflejaron en algunas de sus obras. Dentro de este apartado podríamos incluir nombres como Ernest Hemingway o Robert Louis Stevenson.

Los crímenes también son fuente de inspiración literaria. Edgar Allan Poe escribió uno de sus famosos cuentos de suspense, El misterio de Mary Rogers, basándose en la historia de María Cecilia Rogers, la empleada de una tienda de tabaco de Nueva York de la que el mismo Poe era cliente y que fue asesinada. Se encontró su cadáver flotando en el río Hudson. El escritor se hizo con todos los recortes de prensa sobre este crimen y elaboró un relato haciendo intervenir a su famoso detective Dupin. Usó muy pocas licencias literarias, simplemente afrancesó el nombre y apellido de la protagonista y trasladó la escena a París para exponer con más libertad sus teorías. El asesinato aún no había sido resuelto cuando se publicó el relato, aunque la policía suponía que era obra de una pandilla de malhechores. Poe desarrolla la idea de que el crimen lo había cometido un solo individuo, un enamorado enfermizo de la víctima, algo que se confirmó años después.

Igual que en los relatos, en el cine también nos encontramos con protagonistas que han tenido su inspiración en personas ajenas al celuloide. Sin ir más lejos, Tarzán, el rey de la selva, está basado en el conde de Streatham, y desde que hizo su primera aparición en pantalla en 1918 no ha dejado de columpiarse en sus lianas, a pesar de haber sido encarnado por toda una legión de actores. La famosa serie de televisión, que luego fue película, El Fugitivo, está basada en la historia de Sam Shepard, el doctor injustamente acusado de asesinar a su esposa. En realidad no protagonizó ninguna fuga épica, más bien al contrario. Estuvo 10 años en la cárcel y después de ser absuelto se dio a la bebida y acabó peleando en lucha libre con el apodo de Shepard, el asesino. Es cierto que nunca cometió ese crimen, pero es falso que fuera un fugitivo de la ley. Cosas, casos y misterios de la vida real.

Otros argumentos basados en personajes reales han quedado menos distorsionados por la óptica del cine. Es el caso, por ejemplo, de Indiana Jones, encarnado en la pantalla por Harrison Ford. Pues bien, en el trasfondo del intrépido Dr. Jones, algunos han creído ver al coronel Percy Fawcett, un aventurero inglés que desapareció en las selvas del Mato Grosso brasileño buscando la ciudad perdida. Aunque todo indica que Steven Spielberg se inspiró en alguien mucho más actual para realizar la primera película de su trilogía, el Dr. Benjamin Jones, un arqueólogo que buscó realmente el Arca de la Alianza en 1994.

relatos que nos estremecen y nos enternecen. Historias que sirvieron para inspirar grandes obras de aventuras o de terror. Seres amados y maltratados por la vida, en busca de un escritor, de un artista de la pluma, que les permitió salir del anonimato. Ha estado con todos vosotros Maribel Castellanos.

A través de nuestro espacio Creencias Populares, tratamos de describir y explicar a ustedes las costumbres y rarezas de los humanos. Hoy les vamos a hablar sobre la mala pata, la mala sombra y el malfario. Sin gracia, desangelado y gafe. Son numerosos los sujetos de quienes antaño se predicó, entre ellos del cojo, que tuvo reputación de persona enfadosa por no estar a gusto consigo mismo, y a quien el refranero convierte en tipo dedicado a hacer daño. Gonzalo Correas, en su Vocabulario de Refranes de 1627, afirma que un diablo cojo sabe más que otro que no lo sea. Y Pedro Valdés, en su libro de refranes de 1549, asegura: quien es cojo y no de espina, no hay maldad que no imagina. Mala o buena pata, en Andalucía, Extremadura y el Reino de Murcia tienen connotación de malfario. Cojos y tuertos barruntan desgracia, después de todo, como dice el gracioso, el tuerto no es sino uno que está cojo de un ojo. Amén de lo dicho, pata equivale en el uso irónico a gracia, salero, es decir, mala pata en este contexto es tanto como decir mala sombra o ausencia de ángel. Era la palabra empleada para conjurar el mal de ojo. En esa dirección va el texto de López Pinillos en su obra de principios del siglo titulada Las Águilas. Un entierro, la bicha y ahora un cacho con el ojo más chindigo que hay en el mundo. Pata, pata y pata. Y mala pata está emparentado con el de mala sombra. Lope de Vega utilizó el término en el sentido siguiente. Suele decir por encarecimiento de desdichados. Fulano tiene mala sombra. Sombra se utilizó antaño como sinónimo de aspecto semblante. Hasta no hace mucho se pensaba que los condenados a muerte no proyectaban sombra llevados al patíbulo. Rafael Salinas, en AMPA, atribuye el concepto de buena o mala sombra a la cultura gitana, creencia relacionada con el mundo del ahojamiento y el gafe. Hay árboles cuya sombra puede matar a quien duerme bajo sus ramas, como cierta modalidad de olivo de donde se dijo de los más gafes manzanillo, que es como llaman en Andalucía a ese árbol. El mala sombra da malfario por ser persona malhadada que trae infortunio. En el sentido descrito emplea el término Serrano Anguita en La Petenera. Sigue Paco tu camino porque contigo vaya el veneno de mi sino. Era mi fario verdad. Según unos, malfario deriva del caló fario, desdicha. Según otros, es voz flamenca que se corresponde con mala sombra. Pudo derivar del latín fatum, destino, de donde procede malfadado o malhadado, malsinado de malsino. Persona nacida bajo un signo adverso. Por otra parte, pudo derivar del farmalio. ¿Acaso el término no sea sino un conjunto latino de malum facere, hacer daño, cuya forma primitiva conserva el habla andaluza, malfario y buenfari? En documentos latinos medievales aparece en este contexto: mulier si feferit malfario, vino suo cum homine altero cremetur cum igne. La mujer que hiciera malfario a su marido con otro hombre debe arder en el fuego. Téngase en cuenta que el nacido bajo una mala estrella llamaron antaño astroso o desastrado, que tiene los astros en contra. De ahí que desastre signifique infidelidad y desorden. San Isidoro de Sevilla, en el libro décimo de sus etimologías del siglo VII, dice: astrosus es aquel que ha nacido bajo una mala estrella. Malo sidere natus. Esto es todo por hoy. Antonio de Lorenzo.

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4: Esto es lo primero que escuchamos todos. 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Se ha comprobado que antes de nacer, si escuchamos una grabación con su voz, nuestro ritmo cardíaco aumenta. Si la grabación es de otra mujer, no. Nuestro primer acto nada más llegar al mundo es soltar un tremendo sonido. Así le decimos al mundo, ¡eh! ¡Ya estoy aquí! ¡He nacido! Ahora, en el siglo XXI, el sonido es uno de los pilares fundamentales de la comunicación humana.
5: Hola, mamá.
6: Hola, hijo. ¿Cómo estás?
5: Bien, bien.
4: Cuando nuestra vida está en peligro. 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
7: Cásate conmigo.
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4: 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Confía en el sonido para enviar tu mensaje. 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

0: A continuación tenemos un temazo que viene con una dedicatoria para Dani. Hola Dani, te echo de menos. Sé que ahora lo que más te apetece es salir de fiesta con tus amigos, pero me gustaría que pasáramos algo más de tiempo juntos. Te quiere tu guitarra. Bueno Dani, esta canción es para ti.
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2: Son las 4 de la mañana y un minuto.
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0: Son las 4 de la mañana y 27 minutos.
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2: Son las 4 de la mañana y 43 minutos.

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3: Son las 5 de la mañana y un minuto.
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Dada la importancia que este país ha tenido para la historia mundial, las costumbres y preocupaciones de los alemanes se reflejan en una herencia artística muy rica, desde la belleza claustrofóbica de sus catedrales al legado de alguno de los filósofos más influyentes del mundo, o también desde la importancia de los compositores clásicos hasta la música grunge contemporánea, o desde el romántico Friedrich Nietzsche al visceral expresionismo, o también desde el anarquismo dadaísta hasta los postulados de la Bauhaus con Gropius y Mies van der Rohe. Por todo el alcance del arte alemán es tal que podría suponer el eje central de toda una visita. Sin embargo, se suele decir que quien mucho abarca, poco sabe. Por lo tanto, nos vamos a ceñir a unos pocos artistas y uno de ellos, o quizás el más excepcional, es Johann Wolfgang von Goethe, que cultivó la poesía, el teatro, la pintura, la filosofía y la ciencia. Ahí es nada. Su mayor obra, el drama Fausto, es una auténtica y excepcional epopeya sobre la búsqueda agónica y comprometida de la perfección que nunca se logrará. Esta grandeza de Goethe se puede equiparar a otros como el músico Johann Sebastian Bach o Ludwig van Beethoven y, como no, Richard Wagner.

Y si esto les parece mucho, el país germano también está dotado de un excepcional arte plástico. La escultura gótica de Peter Visscher y sus cinco hijos, los retratos renacentistas de Durero y la arquitectura barroca de Balthasar Neumann son magníficos ejemplos. La excelencia del arte germano persiste en lenguajes más recientes, como la cinematografía. Por esta razón, antes de la Segunda Guerra Mundial, el celuloide alemán creó en los estudios de la UFA obras maestras como el gabinete del Dr. Caligari, de Robert Bien, Nosferatu de Friedrich Murnau y Metrópolis de Fritz Lang. En la actualidad destacan las obras de otros cineastas como Fassbinder, Wolken Schwarzkopf y Wim Wenders.

Si ya hemos saciado el intelecto, ahora habrá que saciar nuestro apetito. Y por ello, hablando de la dieta alemana, esta se fundamenta en la carne y las patatas, a pesar del progresivo aumento de restaurantes vegetarianos en los últimos años.

La principal comida del día es el almuerzo, pero según la abundancia del desayuno, se pueden tomar unos bratwursts, que son como unas tortitas rebozadas, y al mediodía en cualquiera de los numerosos imbis, que son los puestos de comida que existen en la calle. Si bien ya la cena se supone más ligera, suele traducirse en un plato de salchichas, como no, acompañadas de unas bolas de masa hervida. Y para saciar la sed, cómo no, la cerveza es la bebida nacional y uno de los fenómenos culturales que merece la pena explorar. Es excelente y relativamente barata. En cada región y en cada cervecería se elabora con un gusto y una textura diferente. Es preferible también realizar una visita inesperada.

0: Ustedes eligen. En la vida cotidiana, los alemanes actúan con formalidad, aunque más en el norte que en el sur. Al este del país, la población de edad más avanzada no está demasiado acostumbrada al turismo, de modo que se aconseja exagerar los buenos modales. Excepto en caso de extrema confianza, los alemanes entrados en años siguen empleando Herr y Frauen en el trato diario. La transición del formal Sie, que es el usted, al informal You, que es el tú. Normalmente se establece de mutuo acuerdo y se suele señalar con un brindis y un apretón de manos. Pero a la gente menor de los 40, sin embargo, les hace gracia una exagerada educación en el trato, ya que se considera un defecto del típico aprendiz de alemán. Con ustedes ha estado
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hacer cine no es barato. Tanto es así que lo más habitual es que los largometrajes se realicen a partir de la colaboración de varias productoras. Cuando esas productoras provienen de países distintos, hablamos de coproducciones internacionales.

0: Las coproducciones se clasifican según la cantidad aportada como mayoritarias cuando una productora contribuye con más del 50% del capital, equilibradas en las que todas ponen lo mismo y minoritarias cuando una empresa aporta una cantidad inferior al 50%. España, además de con los vecinos Portugal, Francia o Italia, ha establecido acuerdos de coproducción con países más alejados como Túnez y Bulgaria. Las ventajas de las coproducciones están claras. Se obtiene más dinero para el proyecto, hay intercambio de experiencias profesionales y mejores condiciones de explotación al crecer el número de mercados. Sin embargo, no faltan aspectos polémicos, por ejemplo, con el tema de las aportaciones minoritarias, como en las coproducciones españolas con países iberoamericanos. Se temía que las naciones más poderosas terminaran dominando el mercado, pero no ha sido así. Otras opiniones han subrayado que las coproducciones más ambiciosas se ruedan en inglés, tal es el caso de la película Los Otros, lo que supone una supuesta pérdida de identidad nacional. Pero está claro que cuando en una sala de cine se apagan las luces y se proyecta una buena peli, los espectadores nos olvidamos de todos estos detalles y nos limitamos a disfrutar viéndola. Esto ha sido todo por el momento. Volveremos con más contenidos. Un saludo de Carmele Toledo.
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0: Son las 5 de la mañana y 45 minutos.
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1: Son las 6 de la mañana y un minuto.
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0: Son las 6 de la mañana y 12 minutos.
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1: Son las 6 de la mañana y 30 minutos.

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0: Socialmente hablando, una de las enfermedades más graves que afectan a la humanidad es la del cáncer de ego. Se encuentra muy extendido y su incidencia es particularmente elevada en este país. Entre artistas, intelectuales, políticos, ejecutivos y profesionales liberales, el porcentaje de tan terrible azote alcanza cotas altísimas. A diferencia de los cánceres físicos, el cáncer de ego, al ser una dolencia psíquica, no tiene un desenlace más o menos rápido y fatal. Se puede arrastrar durante toda la vida sin que sea causa del fin de la existencia, como ocurre con los tumores malignos habituales. Si el cáncer físico consiste en la multiplicación desordenada de células en el organismo, el cáncer de ego se reconoce por una hipertrofia del yo y un incremento acelerado y caótico de la autoestima. Su efecto se extiende a toda la personalidad y el ego canceroso se maravilla no sólo de lo inteligente que es, sino también de lo inigualable que es en su profesión, de lo bien que lo hace todo, de cómo entiende las cosas a la primera y de lo certeros que son sus juicios, incluso discrepando de lo escuchado en tertulias de profesionales. Son incapaces de la menor autocrítica y, lo que es peor, si alguien les acusa del más mínimo defecto, reaccionan con una cólera que puede desembocar en la agresión personal. Este tipo de enfermos resulta especialmente inaguantable para sus familiares, compañeros y entorno habitual, porque exige una continuada alabanza de sus supuestas habilidades y talento, convirtiéndose en el centro de toda reunión y emitiendo opiniones con la rotundidad del más sabio entre los sabios. Si observa que le evitamos o neutralizamos su autobombo, cae en un estado de postración difícil de soportar por quienes sienten por él algún afecto. Lo peor del cáncer de ego es que convierte al que lo padece en una especie de majadero permanente, incapaz de escuchar las opiniones ajenas, por atinadas que sean, logrando con su estupidez agobiante que la familia, las amistades y hasta el conocido circunstancial aborrezcan su compañía porque resulta difícil de aguantar. Descubrir si uno padece tan terrible mal es tan sencillo como realizar una profunda introspección. Si después de ella está convencido de que es alguien fuera de serie, es porque padece cáncer de ego. En ese caso, la mejor terapia consiste en ponerse desnudo delante del espejo y, tras unas cuantas y profundas inspiraciones, reconocer que no es un genio, sino más bien un gran cretino. Ha estado con vosotros Rafael Ruiz.
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1: En las películas nunca se descuida la imagen que darán los actores en la pantalla. Antes de cualquier filmación hay pruebas de maquillaje, peluquería y vestuario. La roja cabellera de Nicole Kidman en Moulin Rouge fue fruto de las conclusiones de varios estilistas, pero también lo fue teñir de oscuro a su compañero de reparto, Ewan McGregor. Sin embargo, hay otros detalles que, no por pasar desapercibidos, son menos importantes. Nos referimos a los complementos, como joyas, bolsos o gafas. Vamos a hablar de ellos en la sección de variedades.

Alfred Hitchcock fue uno de los realizadores que más valor dio a los complementos, cargando de protagonismo a joyas, prendas de vestir y otros elementos parecidos. Pero no fue el único, hay más ejemplos. Las medias femeninas, opacas o transparentes, se consagraron a partir del Ángel Azul, de Joseph

Bob Stenberg. Marlene Dietrich, en la piel de una antigua cabaretera, lleva un vestido rojo y medias oscuras sujetas con un liguero. Las de Liza Minnelli en cabaret, negras, gruesas y también con liguero, dejan al descubierto una provocativa franja de piel desnuda. Melanie Griffith las enseña en Armas de Mujer porque, como dice su personaje, tengo una mente para los negocios y un cuerpo para pecar. El rito del guante es muy conocido, con dos variantes: la ingenua, en la que se deja caer al suelo intencionadamente para que un pretendiente lo recoja, o la picante, como en Hilda, que se lo quita con los dientes prometiendo un desnudo inminente. Por otra parte, ¿qué es el bastón de Charlotte sin un objeto protagonista, el tercer pie del personaje? Las gafas de sol son otra muestra de la importancia de los accesorios. Marcello Mastroianni paseaba por la Roma nocturna de la Dolce Vita con gafas oscuras, lo cual dio lugar entre los años 1960 y 1963 a una moda sin límite de edades. Cuando Rodolfo Valentino rodó El Jeque, lucía en la muñeca izquierda un reloj Cartier de 18 quilates. Debido a la popularidad del actor, la joyería tuvo que hacer una imitación más barata y con correa de cuero para satisfacer la demanda de sus clientes. La serie James Bond popularizó otra marca, Rolex, y las plumas estilográficas Montblanc. Así pues, ya vemos la importancia de los complementos en el cine.

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2: Son las 7 de la mañana y 44 minutos.

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2: Son las 8 de la mañana y 2 minutos.

0: Son las 8 de la mañana y 12 minutos.
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1: Son las 8 de la mañana y 30 minutos.
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Bueno, pues llega el momento. Aquí tenemos ya la bolsita de las peladillas curiosas. Esa bolsita que se llena de esas preguntas curiosas que nos hacéis directamente. Y vamos a ver qué preguntas nos hacéis. Aquí hay una tal Marta que nos pregunta si la luna se aleja de la Tierra. Anda que no. Pues mira, Marta, sí. Sí que tienes razón. Sí que es cierto. Nuestro satélite, la luna, se separa. Se separa a una velocidad de unos 5 centímetros al año. ¿Cuánto sabes, eh? Este distanciamiento lunar se relaciona con el alargamiento del día terrestre, debido este a la fricción que ejercen las mareas sobre nuestro planeta. Es decir, las mareas frenan la velocidad de rotación terrestre, disminución que debe compensarse con un incremento del movimiento rotativo de la Luna, que solo se consigue si ésta se aleja de su planeta. Pues sí, sí que se aleja la Luna, para que veas tú. Vamos a ver otra peladilla que tengo por aquí, y una tal, a ver, Esther. Esther, que nos pregunta si es posible borrar una cicatriz. Pues mira, Esther, en líneas generales, las cicatrices más estéticas son las quirúrgicas, hechas con un bisturí y suturadas por planos con material adecuado. Las cicatrices traumáticas secundarias, a cortes o golpes, no son tan limpias, son más irregulares y pueden tener abultamientos por el efecto cizalla. A veces, estas pueden corregirse y unificar su superficie con un láser de CO2 o bien de erbio, así como reducir el color rojo con láseres vasculares. Una de las principales opciones para tratarlas es sustituir la cicatriz traumática por una quirúrgica, que con el tiempo se puede retocar con las técnicas comentadas, con los láseres de CO2 o el de erbio. O sea que un follón para quitarte las cicatrices. Vamos a ver, otra por aquí. Otra Anguiano, M. Anguiano se llama este tío. Y nos pregunta si es correcto el uso del verbo ningunear. Anda, te ningunean, chaval. Pues ningunear es tanto como no hacer caso o incluso menospreciar a alguien. Valor semántico con el que ha entrado en el diccionario oficial, ¿sí? Ningunea a otro quien lo trata como si no existiera o sin reparar en él ni tener en consideración sus iniciativas, propuestas o ideas. Como ocurre en muchos políticos, que ningunean a las personas que van con buena fe y le presentan proyectos y le presentan cosas. Te ningunean. Es término de uso creativo de la lengua surgido en México. Y aunque haya sido acogido por la academia, su uso no es recomendable, ya que existen en castellano los verbos desmerecer, menospreciar o ignorar, que equivale a ningunear. Bueno, vamos por otra peladilla. Aquí nos pregunta una tal Marina si tiene femenino la voz sastre. Anda. Sastre, no hay sastras, ¿no? ¿Son modistas? ¿Cómo se llama eso? A ver, el término sastre, Marina, por su terminación es sustantivo de género común, con lo que sería correcto decir la sastre, referido a la profesional de este oficio. Pedro Nebrija, en su diccionario, en 1495, incluye la voz sastra,
referido a la mujer que tiene por oficio cortar y coser vestidos. Así pues, no es admisible el femenino sastresa. Sastre es voz latina, de sartor, a su vez del verbo sarcire, o remendar, zurcir. Como en castellano este oficio tuvo el nombre árabe alfayate, lo probable es que en nuestra lengua proceda del provenzal sastre. Así es que es la sastre, correctamente. Bueno, vamos por otra peladilla, venga, vamos a ver qué nos preguntan ahora. Una tal Mirna, y nos pregunta, ¿se va a armar la de San Quintín? Anda. Pues Mirna, esta expresión alude a una victoria española. Sí, la victoria española lograda en agosto de 1557 en San Quintín. San Quintín está en Francia. El día, qué casualidad, de San Lorenzo Mártir. Una jornada en la que el duque Manuel Filiberto de Saboya entró en Francia al frente del ejército español, derrotando al ejército francés y causando más de 10.000 muertos. ¡Toma del frasco, qué machote que era el ejército! En comparación hiperbólica con aquel hecho, que se dice que se armó o se va a armar la de San Quintín cuando se trata de situaciones de gran confusión o trifulcas y peleas sonadas. Se ha liado la de San Quintín. Pues ahí viene eso. De una victoria española lograda en agosto del 557 en San Quintín, en Francia, cuando le ganamos a los gabachos. Vamos por otra, venga. Vamos por esta. Que nos preguntan de dónde viene sarcasmo e ironía. Un tal Samuel. El término sarcasmo, Samuel, procede del griego, en cuya lengua significa que muerde la carne viva. Sarcasmo. Es el tipo más amargo de la ironía o el desprecio. Se dice que ocurrió en Sarcasmo Diógenes, el cínico, cuando tras enterarse de que Platón definió al hombre como bípedo implume, desplumó un gallo y se lo tiró a la cara diciendo: «He ahí el hombre de Platón». La ironía, amigo Samuel, es una burla ligera consistente en la antifrasis y expresa de forma seria contenidos cómicos para dejar a alguien en ridículo. Eso es el sarcasmo. Para que veas tú. Y vamos a terminar con una que, a ver, una más, venga. Una tal Luisa. Luisa nos pregunta que de dónde viene eso de montar en burro o montar a caballo. Vamos a ver, Luisa. Manuel Seco explica en su Diccionario de Dudas que las construcciones aceptadas en relación con este verbo son montar a caballo, montar en burro, montar en bicicleta. Se trata de formas consagradas por el uso. Mediado del siglo XIX, el riojano Bretón escribe: «Yo monto a caballo, y en la borrica, mi portera, en cólera, mira qué risa». O sea que eso ya viene de viejo. Montar a caballo, montar en bicicleta, montar en burro. Sí, esa frase de Bretón, el riojano, a mediados del siglo XIX. Él decía: «Yo monto a caballo y en borrica, y su portera monta en cólera». Jeje, qué risa. Pues nada, aún me da tiempo a otro, ¿verdad? Venga, vamos a ver. Vamos a abrir la bolsita otra vez. Y nos preguntan, esta es una tal Paula, que es, ahora está tan de moda, un podcast.
Pues mira, Paula, el término podcast nace de la unión de dos voces inglesas. El iPod, el popular reproductor de archivos de audio de MP3, ¿no? Y broadcast, o sea, emisión de radio o televisión. Se refiere a esos archivos de audio que generalmente están grabados en formato MP3, que se cuelgan en Internet y que están a libre disposición para que los usuarios se los descarguen y los escuchen en sus reproductores donde y cuando quieran. Estos archivos pueden ser de cualquier tipo, desde programas de emisoras de radio convencionales hasta blogs hablados de sus autores que suben periódicamente a la red. El término fue utilizado por primera vez hace 2 años por Ben Hammersley, un periodista del diario británico El Guardián, para describir la posibilidad de escuchar archivos de audio digital en aparatos reproductores portátiles, a la que se refirió como la revolución del audio. Aunque otros consideran que fue acuñado, el nombre fue sacado por un expresentador de vídeos de la cadena televisiva MTV, Adam Curry. Pues ya sabes que es un podcast, pues es un archivo de internet de audio que te lo descargas y lo escuchas donde quieras, hasta en el propio ordenata. Pues nada, vamos a cerrar la bolsa de las peladillas, bien cerradita, y mañana más.

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1: 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Son las 8 de la mañana y 59 minutos.

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0: Quedaste bien. Con esa, te gustó, ¿no?
1: Diremos
2: sí,
1: que...
2: Guillén.
1: Vámonos, tío.
3: Vámonos,
1: sí,
3: vámonos.
4: Hay que alimentar la máquina.
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1: Pues Daniela, buenos días. Estamos ya en plena campaña hasta el 28 de julio de Mójate una vez más.
2: Buenos días.
1: Un éxito, por lo que veo, y la gente está contenta. Me decías que han salido varios premios.
2: Sí. Bueno, la campaña ha empezado el día 8 de julio, termina el día 28 y bueno, ya están saliendo los premios. Han salido dos de 250 ya y ayer por la noche ha salido otro de 500. Así
1: ayer
2: que,
1: por la noche otro de 500.
2: Otro de 500, así que sigue marchando la cosa, así que bien, bien. La gente está comprando y bueno, tú sabes que una campaña que cada 20 euros superior reciben una papeleta. Esa papeleta tiene que entrar en una página que es www.mojatefuerte.es. Entran, le ponen el código alfanumérico y en directo está una ruleta y en directo saben si han ganado el premio.
1: O sea, en cualquier comercio adherido de los ciento y pico que hay.
2: 110 que han adherido a la campaña.
1: Estamos hablando de una asociación que yo la estoy conociendo de fondo más ahora, pero que lleva 20 años, ¿era?
2: Sí, del 2007. 20 años el año que viene.
1: Que no son dos días, por lo cual tiene un respeto y una admiración del labor que están haciendo con lo que pueden, porque ojalá que hubiera más, ¿no? Pero con lo que pueden están haciendo, dinamizando para que no cierren los negocios, al contrario, para que sea una resistencia y una oferta para la gente y que tenga, pues esto, ¿no? Premios y demás. Podían irse sin llevarse nada, pero no, se llevan 500 euritos.
2: Claro que
1: sí. Qué bien.
2: Sí, sí. Bueno, tú sabes cómo es. Tenemos que tener el apoyo y tenemos que ir de la mano de las instituciones. Sin eso es imposible, ¿no? Porque el comercio local necesita apoyo constante todos los días. Y sobre todo necesitan cosas que funcionan y consolidar proyectos, porque los proyectos sí se tienen que hacer nuevos, pero también consolidar lo que hay, porque las campañas como Mójate o como Rasca y Gana, la Navidad o la Feria de Oportunidades son dinamizaciones que ya la gente la está esperando, ¿no? Se tiene que renovar, cada año se tiene que hacer la nueva, pero sí que es importante mantenerla para el comercio local.
1: Te estoy viendo que te he pillado entre la asociación, la tienda, porque tú también eres empresaria antes de que presidenta, y claro, la presidenta que está ahí siempre, reuniéndose, ¿y qué hace un presidente? Pues se reúne con los altos cargos para poder dinamizar. Estás en varios proyectos para que la asociación siga teniendo calidad, ¿no? En diferentes confederaciones, viajando, tomando nota, trasladando la información. Cuéntame un poquito, la actividad está así de presidenta, porque ya lo hemos hablado, sí. Pero esto es continuo, todo el año, ¿no?
2: Bueno, pues primero, como dice bien tú, siempre respetar, ¿no? Cualquier colectivo. Yo tengo un respeto para los colectivos. Admirable, porque yo sé lo que hay detrás. Yo como presidenta tengo que trabajar y gratis. Yo no recibo dinero para el trabajo que hago. Y como yo, la mayoría de los presidentes de los colectivos. Entonces, primero se tiene que mantener respeto, sobre todo por eso. Y
1: o sea, que podías tener un sueldo y decir, no, presidenta cobra, yo qué sé, un euro. O sea, que no estamos hablando de sueldo, hablamos de que quieres tú seguir un legado que está basado en la asociación y seguir con el legado de esta Asociación de Empresarios de Puerto Rosario.
2: Claro, se tiene que diferenciar los colectivos, ¿no? Sin ánimo de lucro o con ánimo de lucro, y hay un presidente que puede ser dado de alta y que coge su nómina y todo. Yo no estoy en esto, yo soy una presidenta que lo hago porque yo lo quiero hacer, encima, porque a mí me gusta ayudar y porque sí, porque esta es mi vida. Yo he cogido esto en un momento de mi vida que estaba que estaba muy mal
1: y querías,
2: personalmente, y a mí me ha dado esto trabajo, que al final es un trabajo, pero me ha llenado la vida, ¿no? Entonces, yo lo respeto muchísimo a los presidentes de todos los colectivos, y sí, tiene que viajar, tiene que. Y obviamente, los viajes se pagan, ¿no? Porque no.
1: Sí, bueno,
2: faltaría más que.
1: Es normal que encima lo pague
2: claro,
1: el bolsillo.
2: Pero sí que pero bueno. Se tiene que viajar, se tiene que poner. Al final, es la cara tuya, ¿no? La que va y que lucha con todas las instituciones para conseguir, para sacar, la dinamización, todo eso.
1: Trabajar en conjunto, ¿no?
2: En
1: que
2: conjunto.
1: Se habla, ¿no?
2: Sí, es verdad que con el Ayuntamiento de Puerto de Rosario estamos trabajando muy bien. Hemos tenido nuestra discrepancia cuando hemos empezado, porque cada uno tiene su idea, cada uno tiene su forma de trabajar, pero ahora de verdad que hemos consolidado bastante.
1: Porque representan el interés no personal de Daniela, sino de ciento y pico asociados, que son ciento y pico empresitas, empresotas, porque con la carga fiscal y el esfuerzo que supone es una empresa igual de potente que Inditex, porque resulta que sí es verdad que no ganan lo de Inditex, pero la fuerza de voluntad de solo abrir la persiana ya es bestial, ¿no?
2: Sí.
1: Lo sabemos los que somos autónomos, aunque parezca que esto es ceros y baile de ceros, sí, baile de ceros puede ser, los que tengan la suerte y lo trabajen, pero también baile de ceros para pagar, pagar, pagar y pagar. O sea,
2: exactamente.
1: Lo que se queda en neto para la persona, hay veces que
2: a veces no hay.
1: La gente se sorprendería sí. de lo que se hace solamente para no tener jefes, entre comillas. Pero sí es verdad que la campaña esta está ya en marcha, pero siempre no paran, porque vienen de la del saldo de hace
2: de
1: poquito,
2: de oportunidad. Feria,
1: que también la gente contentísima, sí, vendieron
2: sí,
1: de todo.
2: Muy contenta, sí.
1: Para que una zapatería te lleve allí, por ejemplo, un pedazo de stand lleno de zapatos que se vendían como solos, es que tiene que ser una feria potente, ¿no?
2: Sí, sí, sí. La gente encantada de esta feria y ya dicen, ¿tenemos otra este año? No, tenemos una al año, pero bueno.
1: Qué bien.
2: Porque para organizar esta feria es mucho dinero y también es un esfuerzo para el comerciante. Sacar todo de su tienda, tener que cerrar su tienda para,
1: es una paliza, sí.
2: Para estar en la calle, ¿no?
1: Pero ahora, ya para que la gente en Puerto se lo piense, grandes superficies sí, pero la pequeña es fundamental.
2: La
1: desde
2: pequeña,
1: que se cierra una tiendita pequeña, se apaga un poquito el barrio.
2: Se apaga el barrio, mira, lo hemos visto con esta desgracia que hemos tenido con el Faro de Diego, que de verdad que le deseo que todo vaya a salir muy bien. El alma de la calle, ¿no?
1: La final, alma, es verdad.
2: No hay nadie, porque, claro.
1: Justo grabamos cierra, aquí el
2: claro,
1: otro día, cuando no salió la entrevista, pero cuando pasó y qué desgracia, ¿no? Que a
2: qué
1: veces un tema, un técnico, lo que sea.
2: Sí. Y esta mañana hablaba con él, digo, tú eres fuerte, tú sales adelante, y digo, y te quiero ver aquí ya pronto.
1: Bueno, para los seguros,
2: falta, claro,
1: todo eso que
2: sí,
1: y sí. lo supervisan todo.
2: Sí.
1: Cuidado, que no
2: sí.
1: se puede cualquier cosa, eso está muy, muy, muy
2: sí.
1: por ley, pero seguro que desde aquí de verdad le animamos a que sigan, porque es verdad que le daba a esta calle una clase,
2: claro.
1: una terraza, como estuvieras en
2: mucho
1: una...
2: Mucho movimiento, claro.
1: Pero incluso distinción, porque es un sitio donde tienes elegancia también, ¿no?
2: Sí, sí,
1: buen
2: sí,
1: precio,
2: sí.
1: buen trato, y eso es lo que tienen los comercios de Puerto del Rosario.
2: Claro, cada uno tiene su imagen, su cosita detrás, porque al final el comercio local es una familia. O sea, tenemos que mantenerlo vivo, tenemos que seguir apostando por el comercio local. No te digo que la gente no tenga que ir al centro comercial, pero sí que tenemos que apostar por el comercio local.
1: Te he robado un ratito aquí en la asociación y al lado de vuestra tienda, porque es que te estoy robando minutos de tu horario de trabajo, así que se lo agradecemos, porque es verdad que cuando grabamos es el horario de trabajo de los demás, tanto del empresario como del político, como está el vecino que viene a hablar de sus problemas.
2: Sí.
1: Daniela, ¿ya lo siguiente qué sería? ¿Qué tenemos? Que después
2: tenemos
1: de
2: Rasca y Gana.
1: Rasca y Gana.
2: Busca la suerte en el corazón.
1: Y me
2: la próxima campaña.
1: Que también eso, ¿no? Rasca y si te gana, gana.
2: Rasca y gana. Esto es el clásico rasca y gana de toda la vida, que también esto es una de las campañas que la gente, ¡ay, quiero rascar para ver si gano el premio! También esta es una campaña que está funcionando muy bien y, bueno, próximamente, bueno, después del verano, ahora el verano tú sabes cómo es, la gente de la playa,
1: el
2: puerto se vacía, porque es verdad que puerto se está vaciando con el verano, pero bueno, tenemos
1: sí.
2: que aguantar y empezar la temporada en septiembre. Al final de septiembre empezamos y los primeros días de octubre tenemos la campaña.
1: Es que aquí al lado hay muchos rincones paradisíacos. Es verdad que cada vez la playa de Puerto, esta
2: sí.
1: playa chica, ¿no? Que
2: sí,
1: los pozos,
2: pero...
1: no sé. Bueno, no me voy a meter ahí en un fregado, pero
2: sí.
1: Playa Blanca está más, más servicios.
2: Más con servicio.
1: Y todo muy bien, pero la gente quiere moverse y ver algo diferente. Entonces tenemos, mójate, dos premios, estoy mirando la chuleta, de 1.000 pavos. Dos de 500 y cuatro de 250. Ya han salido dos de 250 y uno de 500.
2: Exactamente.
1: O sea, que todavía hay posibilidades hasta 28 de julio. Estamos grabando esta entrevista el 17. Señores, 20 euros
2: comprar.
1: Es la...
2: La papeleta. Sí, la compra de 20 euros te dan una papeleta.
1: Y luego tenemos Mójate Fuerte.es para la gente que está escuchando la radio. Pues esto también se emite en la radio. Que se metan, vean todas las opciones que hay, que sí, que está el
2: todo
1: bono...
2: el comercio que han participado.
1: Oye, el bono comercio de aquí de Fuerteventura y de Gobierno de Canarias realmente ayuda también. El bono comercio este que sacan, ¿cómo lo ves?
2: Bueno, el bono comercio tiene su cosa que se tiene que pulir, como se dice.
1: Pulir, vale.
2: Porque hay cosas que no son
1: de acento,
2: muy...
1: me gusta.
2: Sí,
1: el Siguana sí. no va contigo.
2: El Siguana no va conmigo. Yo ya lo transmití, pero como siempre
1: bueno,
2: tú sabes que...
1: Sí, pues para el mundo político, si están escuchando... aquí presidenta, y no es por buscar el titular, que sabes que no somos así,
2: no.
1: Pero es que me vino a la cabeza ahora. Todo son todo es fundamental para que el comercio esté dinamizando, porque lo dicen todos, ¿no? El comercio, para ti, ¿qué es? Un comercio, ya lo hemos hablado, pero ¿qué es?
2: El comercio es familia, el comercio es la sociedad, el comercio es la unión de todos, es la vida de Puerto de Rosario, es la seguridad de Puerto de Rosario, y somos personas, somos seres humanos, y eso se tiene que tener en cuenta.
1: Y reactiva el barrio.
2: Reactiva todo, claro.
1: Porque
2: claro.
1: Esa persona que ha ganado 5 o 10 euros,
2: claro,
1: ese día,
2: la economía circular.
1: Se va al de al lado.
2: Esta es la economía de verdad circular, ¿no? Yo vendo, entonces lo que recibo lo gasto en el Faro de Diego o lo gasto en el vecino en la cafetería.
1: Y bueno, el tuyo, y es casualidad, porque no es que es casualidad, si fuera otra persona que también X tuviera la tienda que tienes tú, es que tiras mucho de producto local. Es que además eso, que muchos comerciantes como tú tiran producto local para que se active, ¿no? Su artesano, el textil, ¿verdad?
2: Claro que sí.
1: Y eso
2: claro
1: es maravilloso. Bueno, también sí. Recomendamos, ya que estamos aquí, Fuerte Original, aquí, si van a Las Palmas, van a Laredo, acá a Madrid, y quieren algo de aquí, todo en una misma tienda, sin tener que ir por muchos sitios, aquí está todo. Aprovechamos también. Igual que están todos los comercios, pues ya iremos a alguno. Mira, la próxima vamos a ir a otros dos comercios o tres. Hemos hablado del Faro de Diego, de este, pero vamos a ir a otros, la próxima entrevista. Porque
2: claro,
1: nosotros,
2: sí,
1: como estamos en la calle,
2: claro que
1: podemos,
2: sí,
1: mover el micrófono donde sea.
2: Perfecto.
1: Pues
2: aquí estamos.
1: Con la campaña Mójate hemos empezado, y dándote las gracias como siempre,
2: gracias,
1: Daniela.
2: Gracias,
1: que siempre que levanto el teléfono para hacerte la petición de una entrevista y contar a la gente lo que haces, lo que hace la asociación, es sí y dónde. Así que gracias de verdad.
2: Muchísimas gracias a ti por estar al lado del comercio local. Se agradece muchísimo. Y gracias por tu profesionalidad, que de verdad, que yo digo siempre, no todos los medios de comunicación son iguales.
1: Muchas
2: ahí,
1: gracias.
2: Tú, mira, te diferencias mucho.
1: Con eso arrancamos un viernes, lunes, para mí, increíble. Pues con Daniela Proteger,
2: ¿sí?
1: Que no es difícil, pues simplemente que yo pues te doy las gracias, y bueno, pues me voy a seguir dando un paseo por ahí y a trabajar.
2: Muchísimas gracias.
1: Gracias.
2: Y a disfrutar del comercio local.
1: Así es. Mójate.es. Hasta luego, Daniela.
2: Hasta
1: gracias.
2: Luego.
1: Estoy aquí con David Navarro. Lo saben.
3: Y yo con Alfredo, aquí
1: Alfredo,
3: lo ven.
1: Alfredo y David. Mira, David, la verdad que gracias por invitarnos un año más. A mí, a David de Sur FM, que también va a compartir este vídeo con su audiencia. Nosotros en el norte, él en el sur. Has pensado en nosotros. La verdad que se agradece, porque no te hace falta. Es una carpa que se vende sola. Que bueno, que tiene siempre su gente. Hay una cola inmensa. Son las 21:46. Ya hay gente en la cola. Hoy, primer día. Sí. Hemos visto que hay mucha luz, pero luego se irá metiendo en modo festival y esto va a ser una locura.
3: Te cuento. Mira, primero, él está diciendo que no hacen falta los medios. Los medios hay que apoyarlos, a los medios hay que ayudarlos, porque ellos están 24/7. Ustedes no se dan cuenta del trabajo que hace esta gente para poder poner en manos de todo el mundo, de que todo el público, todos los que viven en la isla, sepan los eventos que se hacen, sepan las cosas que ocurren. Eso es importante. Yo empecé en un medio de comunicación.
1: Sí, varios.
3: Como es,
1: ha estado
3: bien,
1: un abanico amplio, lo sé yo.
3: Y yo sé el trabajo que hay detrás, y es duro. Tienes que estar aguantando,
1: sí,
3: llamando.
1: Sí.
3: Importante apoyar a los medios. Eso va a empezar. Y como segunda cosa, gracias a ustedes, porque nos dan visibilidad, nos dan voz y hacen que cosas tan impresionantes y bonitas que intentamos hacer lleguen al público.
1: Pues sí, pues sí.
3: Llevo con esta ropa desde las 7 de la mañana, familia. Son, y no miento, las 10 menos 10 de la noche. Y estoy aquí con Alfredo haciendo una entrevista y enseñándole lo que creemos que va a ser una maravilla, que ahora él os lo va a mostrar.
1: Y lo que me ha pasado aquí, cuando he visto la realidad, ojo, no es todo bonito, no es billetes, no es ropa regalada, por cierto, por el manager de Bad Bunny, que por cierto también le digo que tiene un toque este disco reivindicativo, bueno.

0: Vayan a verlo que van a alucinar.
1: Y llevas esa ropa que te han regalado, también es verdad que no es el único que estás ahí en la ola internacional. Bueno, aquí venimos de la Reina del Flow, has traído a Lanzarote, has invitado a todo el público que vaya gratuitamente, lo has invitado aquí también. Te tienes que capear, y esto lo vamos a decir claramente, el surfeo, es un surfista, ya que estamos en el campeonato de windsurf, y político, es porque es verdad que unos están, luego no están, luego vienen, las peleas de ellos. No lo digo por nada especial, simplemente en general, pero esto no es de ahora, de años.
0: Es así.
1: Te salpica a ti lo demás, pero tú eres empresario.
0: Efectivamente, eso es lo que tienen que entender todos. Somos empresarios, intentamos traer cosas a la isla maravillosa, y sigo creyendo y amando esta isla, que tú lo sabes, de hace 20 y pico años, estoy empadronado en La Liba. Y amo.
1: Te quieren mucho, mucha gente, Vanessa, por ejemplo, hay mucha gente que te apoya muchísimo de siempre. No de ahora, y hay otros que te vamos conociendo y viendo, no la fachada, sino lo de dentro. No es porque nos llames y no, es porque detalles que no se pueden contar aquí, pero que llaman mucho la atención una persona que, porque estás a ese nivel, ¿no? Con tus hijos ofreciéndome agua. ¿Quieres agua? Un hijo de un señor que conoce y trabaja y mueve mucho como tú, y es verdad que también te llevas muchas críticas porque los que estamos ahí, porque no sé qué, pero qué fácil la pantalla, el juzgado de la pantalla.
0: Bueno, es que
1: sabes lo que pasa, por decir la verdad, para no pintarlo todo bonito.
0: No, es que en realidad no es todo bonito. La gente está acostumbrada a decir, por ejemplo, lo de hoy, la fiesta Bres. Oye, consigue una fiesta Bres en exclusiva para la isla de Fuerteventura y métele al lugar la L en un concierto. Consigue a los Jackson 5 que vengan.
1: Jackson 5.
0: Los hermanos de Michael. Único concierto de Canarias, y que pagues 30 euros de entrada. Si tú lo consigues, yo, firmo mañana que no hago ningún evento más en mi vida, porque
1: euros,
0: no es fácil.
1: 30 euros. 30 euros son 30 euritos, 30 euros. Por un festival.
0: Exacto.
1: Porque no se quedan solo los Jackson, sino se quedan toda la noche luego.
0: No, ellos van a estar 2 días en la isla, van a disfrutar de la gastronomía. Hemos conseguido que nombren la isla en la página oficial de los Jackson, diciendo que están encantados de venir a la isla de Fuerteventura, que están felices porque después de 15 años vuelven a Canarias. Solo han estado una vez y fue en Tenerife. Y estamos hablando de que la película de Michael ha generado, lo dije esta mañana en otra entrevista, un billón, estamos hablando de 1.000 millones de dólares de recaudación, siendo la película musical más vista del mundo, ¿no? Conseguir que vengan sus hermanos, que son también parte de los productores de la película, que digan, pues sí, nos vamos a meter en una carpa, porque no estamos hablando de que van a ir a un mega evento,
1: estadio,
0: no, a una carpa, a la arena, la y carpa. Nos da igual. Y oye, es imposible traer esto, pues da igual, vamos a ir, ¿sabes? Creo que son logros
1: también
0: importantes.
1: También es una idea brillante, traer no solamente para los pibes de 15 años, sino para nosotros, los Jackson 5. ¿Cuánta gente ha escuchado ya? Chacha, vienen los Jackson 5, que igual no saben inglés, como yo, mucho, pero solo por tenerlos ahí, ya se te van los pies.
0: Es que yo les pido una cosa de corazón a la gente de Fuerteventura. Si de verdad quieren su isla, quieren de verdad tener cosas de calidad y que no sea siempre lo mismo, apoyemos. Vienen los Jackson 5, señores. Los Jackson, los originales, los dos hermanos, más todo el equipo que tienen americanos en los conciertos que están dando por todo el mundo, los vamos a tener aquí en Fuerteventura.
1: ¡Qué maravilla! ¿Te parece si cojo el aparato y nos movemos un poquitín para que vean? Casi en primicia, porque, exclusiva no. Pero sí,
0: es en exclusiva porque hemos entrevistado muchos medios, pero es el primero que está aquí hoy, en la carpa, antes de abrir las puertas.
1: Eso es lo que vamos a aprovechar, y así mismo.
0: Venga,
1: así mismo.
0: Vamos allá.
1: Vamos.
0: Aquí estamos.
1: Hago así tipo palo guiri y nos vamos grabando. Vale.
0: Vale.
1: Ahora me haría falta, ¿sabes qué? El palo que no se ve. El que no se ve, ese que... ¿Sabes que hay un palo?
0: Vale. Bueno, pues mira, si quieres vamos a empezar.
1: Sí. Joder, no falta ni que te diga nada.
0: Por el osito que tenemos aquí.
1: Vamos a ver el osito porque...
0: Vamos a ver el osito.
1: ¿Pero qué es el Bres?
0: Yo soy el locutor y tú vas grabando,
1: venga,
0: si quieres. Vale,
1: venga.
0: Bres es una de las fiestas más importantes que existe ahora mismo, que está siempre acompañada de sorpresa, DJ famoso. ¿Vale? Ya la verán las sorpresas mañana.
1: Es un tipo de fiesta, entonces.
0: Sí. Luego los stand de comida, ¿no? Como decimos, no son food trucks, son stand de comida.
1: Qué bien. Oye, 5 euritos, un bocadillo cubano.
0: Pero cuidado, que ese es el local que montó Quiño, el de la Reina del Flow, en Valencia.
1: Qué bueno.
0: Y lo tenemos justo aquí. Y va a haber una sorpresa en la carpa.
1: Qué bueno.
0: Bueno, fíjate, Alfredo, en directo, el concejal de deporte me está llamando. Lo vamos a decir que estamos aquí ya.
1: Venga, vale.
0: Acá, en directo te digo que estamos en una entrevista. Ay, se cortó, no digo tiempo.
1: Bueno,
0: ahora llamar otra vez.
1: Eso sin parar.
0: Aquí tenemos.

0: el centro de Guayadeque,
1: sí,
0: que es uno de los locales emblemáticos donde Quevedo grabó el videoclip, donde van todos los famosos. Ellos van a servir también unas comidas brutales, auténtica casera durante el día y durante la noche.
1: Bueno, o sea, comida.
0: Para todos.
1: Qué bien.
0: Seguimos para acá, que tenemos el de Quiño, como ya les comenté, y Avi. Aquí tenemos al valenciano, el hermano de Avi.
1: Qué bueno.
0: Aquí está.
1: Qué bueno.
0: Para que le guste lo ibérico, el jamón, el jamoncito, el conazo, el bocata ibérico.
1: Qué bueno.
0: Aquí lo vamos a tener con Josele. ¿Vale?
1: Ah, que está por aquí Josele también.
0: Sí. Recordando siempre que todo va a estar con Guayinerfi, que nos ha colaborado con la carpa para que prueben el mojo de aguacate, de pimiento.
1: Bueno.
0: Que ahora te voy a regalar una bolsa para ti y otra para que regales a los oyentes.
1: Venga, vale. Pues
0: dale, de los mojitos, mira, aquí están.
1: Bueno. Buenas noches, ¿qué tal?
0: Vale, este es el de Fernando, el chiri latino.
1: Famoso Fernando.
0: Vale, qué bien, perrito, salchipapa.
1: Qué bueno, qué bueno.
0: Luego aquí, aquí tenemos los mojitos.
1: Qué bueno.
0: Los mojitos, mira aquí está la pareja perfecta para los mojitos. Ahí está.
1: Qué bueno.
0: Mira, la de Guayabé, mira ahí. Ahí está, mira. Es ella, ella es la jefa.
1: Qué ella.
0: Seguimos.
1: Y ahí todos los chicos preparando las barras.
0: Puedes comprobar de que son primeras marcas, Areuca, Habana, Bifitter.
1: Te dije nada más llegar que aquí había calidad y esto ya es el sumum, ¿eh? Que en un sitio así haya...
0: Señor concejal, estoy en una entrevista
1: en
0: Dunas FM, de Dunas FM, y están escuchándome hablar con usted.
1: Sí,
0: o sea que...
1: Qué bueno.
0: Dentro,
1: ¿está viviendo?
0: Pasa usted para adentro, está en la carta backstage.
1: Los vídeos.
0: Hola. Ya estoy contigo.
1: Venga.
0: Entra para adentro y así saluda.
1: Venga, vale. Los vídeos que verán luego van a ser muy potentes en el perfil de DN7, ¿sí?, de la carpa, pero este es un vídeo diferente.
0: Diferente. Mira, es importante decir que, como ves, el energético es Red Bull, el refresco es Coca-Cola, el ron es Areuca y Habana.
1: Ya, bueno.
0: O sea, todo primeras marcas.
1: Es importante eso también.
0: Y con botella de cristal que, gracias a eso, ayudamos en la ecología. Porque la pasamos al vaso, el cliente recibe un mejor servicio y encima no contaminamos, porque no hay plástico.
1: Oye, he estado en festivales en Madrid donde he visto cómo se viraba la camarera y me metía una botella rara ahí a la copa.
0: Bueno,
1: la copa, o sea, una cosa rara.
0: Pues mira,
1: o sea, que se agradece también beber calidad.
0: Pues lo dicho, aquí tenemos, están haciendo la prueba

0: Se escucha muy bien porque la gente aquí luego. Ay, que. ¿Cómo se oye?
1: Ahí está Cosea.
0: Ah, mira, está bueno. Vamos a hablar con él.
1: Vamos a ver.
0: Cojo el micrófono por aquí. Da, para que tenga.
1: Ahí está el Cosea, ahí lo tenemos ya.
0: ¿Qué tal? Estamos en
1: este que me llamó ahora, este es el que me llamó.
0: El tema bueno es que
1: un

0: un sonido muy potente. Vamos hablando durante la noche. Muchas gracias. Seguimos ahora.
1: David, ya ha escuchado el ruido que había, ese ruido, ¿sabes cuántos vatios era?
2: Yo la verdad que me lío con eso, pero dijimos que queríamos mucho sonido, que llegara a todos los hoteles de la isla.
1: Oye, de verdad, gracias por este paseo previo, no paran de llamarte, esto es imposible grabar en el previo a pocos minutos, hay una cola impresionante hasta el apartamento 1. David, ¿cómo cerraría la entrevista para que la gente diga, me voy a la página, elijo el día, que planifique el día, ¿no?
2: A mí me gustaría, antes de cerrar la entrevista, que luego, si tú pudieras, le hicieras un pequeño final con la cola para que la gente vea que lo que decimos es correcto, ¿no? Y les invitamos a todos a la carpa. Hasta el día 1 de agosto tenemos fiestas para toda la familia, de todo tipo, desde la electrónica más comercial con Guade o Aarón Sevilla, que es el genio, vamos, ahora mismo está arrasando en medio mundo, a propio Jackson 5, a Jingo Flow, ¿qué más les puedo decir? A Wade Dunbar, el de Juliana, el de La Quiero Morir. Todo aquí, en la carpa.
1: Y Navarro, muchísimas gracias, lo gracias. Por el de la carpa.
2: Seguimos.
1: Vuelta afuera, como bien has dicho.
2: Gracias.
1: Gracias, buenas noches. Le dejamos al teléfono, que aquí esto todavía está empezando, como digo. Esto arranca ya. Y lo de la cola nos roba. O sea, antes de coger y meter la música aquí, la gente ya está llegando. Es decir, antes de que empiece todo, chicas, voy a salir y veo que no me voy. Perdón. Y mira, la cola está así.
3: Así, no es broma, ahí va. Bueno, voy a dar la vuelta.
1: Como la ven, ¿no? La cola llega hasta el final, o sea, hasta el aparcamiento 1, creo que es. Y como decía David Navarro, el menú musical que hay, como ven, ya está todo en las redes sociales hace semanas ya. No hace falta anunciar nada en concreto porque es que está todo comentado, pero si quieren refrescar un poco la programación, pues ya lo ves, mira, tiene hasta producto local, con Araujo, que es un máquina también, tenemos a, bueno, es que hay de todo, el Diego Flow, como acabo de decir, los Jackson 5, Wait, bueno, es que lo acabo de decir, Omega, tenemos de todo, para las chicas del Clan, por cierto, que se estrenan, que no nos vamos a poco, hemos hablado de ello porque ha sido una entrevista muy improvisada. Pero las chicas del Clan se estrenan aquí, en exclusiva con el de Big Eye DJ, el día 29 de julio. Va a ser un bombazo porque es un grupo, ahora en el auge otra vez de las agrupaciones de Verdena, que está siempre, nunca parado, pero ahora mismo está más puntera que nunca, pues se agradece. Mira, también está el bueno de Guevara, y tenemos una mezcla internacional con lo local. Y esto es lo maravilloso de la carpa, ya lo saben. La carpa 2026, by Navarro, la carpa 2026.es. Ha sido un placer. Como decía, ha sido un placer, muchísimas gracias. Nos vemos aquí en los días que vengamos desde Sur FM y Dunas FM. Y ya saben, toda la información en las redes sociales, reels, recordatorios, ofertas, promos, todo hasta el día 1 de agosto, que es cuando se acaba la carpa. Un saludo y hasta la próxima.
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0: Son las 12 de la mañana y 13 minutos.
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2: Son las 12 de la mañana y 43 minutos.

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0: Pues Daniela, buenos días. Estamos en plena campaña hasta el 28 de julio de Mójate una vez más.
1: Buenos días.
0: Un éxito, por lo que veo, y la gente está contenta. Me decías que han salido varios premios.
1: Sí, bueno, la campaña ha empezado el día 8 de julio, termina el día 28 y bueno, ya están saliendo los premios. Han salido dos de 250 ya y ayer por la noche ha salido otro de 500.
0: Así ayer que, por la noche otro de 500.
1: Otro de 500, así que sigue marchando la cosa, así que bien, bien. La gente está comprando y bueno, tú sabes que una campaña que cada 20 euros superior reciben una papeleta. Esa papeleta tiene que entrar en una página que es www.mojatefuerte.es. Entran, le ponen el código alfanumérico y en directo está una ruleta y en directo saben si han ganado el premio.
0: O sea, en cualquier comercio adherido de los ciento y pico que hay.
1: 110 que han adherido a la campaña.
0: Estamos hablando de una asociación que yo la estoy conociendo de fondo más ahora, pero que lleva 20 años, ¿era?
1: Sí, del 2007. 20 años el año que viene.
0: Que no son dos días, por lo cual tiene que tener un respeto y una admiración del labor que están haciendo con lo que pueden, porque ojalá que hubiera más, ¿no? Pero con lo que pueden están haciendo, dinamizando para que no cierren los negocios, al contrario, para que sea una resistencia y una oferta para la gente y que tenga, pues esto, ¿no? Premios y demás. Podían irse sin llevarse nada, pero no, se llevan 500 euritos.
1: Claro que sí.
0: ¡Qué bien!
1: Sí, sí. Bueno, tú sabes cómo es. Tenemos que tener el apoyo, tenemos que ir de la mano de las instituciones. Sin eso es imposible, ¿no? Porque el comercio local necesita apoyo constante todos los días. Y sobre todo necesitan cosas que funcionan y consolidar proyectos, porque los proyectos sí se tienen que hacer nuevos, pero también consolidar lo que hay, porque las campañas como Mójate o como Rasca y Gana, la Navidad o la Feria de Oportunidades son dinamizaciones que ya la gente la está esperando, ¿no? Se tiene que renovar, cada año se tiene que hacer la nueva, pero sí que es importante mantenerla para el comercio local.
0: Te estoy viendo que te he pillado entre la asociación, la tienda, porque tú también eres empresaria antes de que presidenta, y claro, la presidenta que está ahí siempre, reuniéndose, ¿y qué hace un presidente? Pues se reúne con los altos cargos para poder dinamizar. Estás en varios proyectos para que la asociación siga teniendo calidad, ¿no? En diferentes confederaciones, viajando, tomando nota, trasladando la información. Cuéntame un poquito, la actividad está así de presidenta, porque ya lo hemos hablado, sí. Pero esto es continuo, todo el año, ¿no?
1: Bueno, pues primero, como dice bien tú, siempre respetar, ¿no? Cualquier colectivo. Yo tengo un respeto para los colectivos. Admirable, porque yo sé lo que hay detrás. Yo como presidenta tengo que trabajar y gratis. Yo no recibo dinero para el trabajo que hago. Y como yo, la mayoría de los presidentes de los colectivos. Entonces, primero se tiene que mantener respeto, sobre todo por eso.
0: Y, o sea, que podías tener un sueldo y decir, no, presidenta cobra, yo qué sé, un euro. O sea, que no estamos hablando de sueldo, hablamos de que quieres tú seguir un legado que está basado en la asociación y seguir con el legado de esta Asociación de Empresarios de Puerto Rosario.
1: Claro, se tiene que diferenciar los colectivos, ¿no? Sin ánimo de lucro o con ánimo de lucro, y hay un presidente que puede ser dado de alta y que coge su nómina y todo. Yo no estoy en esto, yo soy una presidenta que lo hago porque yo lo quiero hacer, encima, porque a mí me gusta ayudar y porque sí, porque esta es mi vida. Yo he cogido esto en un momento de mi vida que estaba estaba muy mal
0: y
1: personalmente, y a mí me ha dado esto trabajo, que al final es un trabajo, pero me ha llenado la vida, ¿no? Entonces, yo lo respeto muchísimo a los presidentes de todos los colectivos, y sí, tiene que viajar, tiene que. Obviamente, los viajes se pagan, ¿no? Porque no.
0: Sí, bueno,
1: faltaría más que.
0: Es normal que lo paguen
1: claro,
0: tu bolsillo.
1: Pero sí que pero bueno. Se tiene que viajar, se tiene que poner. Al final, es la cara tuya, ¿no? La que va y que lucha con todas las instituciones para conseguir, para sacar, la dinamización, todo eso.
0: Trabajar en conjunto, ¿no?
1: En
0: que
1: conjunto.
0: Se habla, ¿no?
1: Sí, es verdad que con el Ayuntamiento de Puerto de Rosario estamos trabajando muy bien. Hemos tenido nuestra discrepancia cuando hemos empezado, porque cada uno tiene su idea, cada uno tiene su forma de trabajar, pero ahora de verdad que hemos consolidado bastante.
0: Porque representan el interés no personal de Daniela, sino de ciento y pico asociados, claro, que son ciento y pico empresitas, empresotas, porque con la carga fiscal y el esfuerzo que supone es una empresa igual de potente que Inditex, porque resulta que sí es verdad que no ganan lo de Inditex, pero la fuerza de voluntad de solo abrir la persiana ya es bestial, ¿no?
1: Sí.
0: No sabemos los que somos autónomos, aunque parezca que esto es ceros y baile de ceros, sí, baile de ceros puede ser, los que tengan la suerte y los trabajen, pero también baile de ceros para pagar.
1: O sea, exactamente.
0: Lo que se queda en neto para la persona, hay veces que
1: a veces no hay.
0: La gente se sorprendería de lo que se hace solamente para no tener jefes, entre comillas. Pero sí es verdad que la campaña esta está ya en marcha, pero siempre no paran, porque vienen de la del saldo de hace
1: de
0: poquito,
1: feria de oportunidad. Feria,
0: que también la gente contentísima,
1: sí,
0: vendieron
1: sí,
0: de
1: muy
0: todo.
1: Contenta, sí.
0: Para que una zapatería te lleve allí, por ejemplo, un pedazo de stand lleno de zapatos que se vendían como solos, es que tiene que ser una feria potente, ¿no?
1: Sí, sí, sí, la gente encantada de esta feria y ya dicen, ¿tenemos otra este año? No, tenemos una al año, pero bueno,
0: qué bien.
1: Porque para organizar esta feria es mucho dinero y también es un esfuerzo para el comerciante, sacar todo de su tienda, tener que cerrar su tienda para,
0: es una paliza, sí.
1: Para estar en la calle, ¿no?
0: Pero ahora, ya para que la gente en Puerto se lo piense, grandes superficies sí, pero la pequeña es fundamental.
1: La
0: desde
1: pequeña,
0: que se cierra una tiendita pequeña, se apaga un poquito el barrio.
1: Se apaga el barrio, mira, lo hemos visto con esta desgracia que hemos tenido con el Faro de Diego, que de verdad que le deseo que todo vaya a salir muy bien. El alma de la calle, ¿no?
0: La final, alma, es verdad.
1: No hay nadie, porque, claro.
0: Justo grabamos cierra, aquí el
1: claro,
0: otro día, cuando no salió la entrevista, pero cuando pasó. Y qué desgracia, ¿no? Que a veces un tema técnico
1: desgracia.
0: O lo que sea.
1: Sí. Y esta mañana hablaba con él, digo, tú eres fuerte, tú sales adelante, y digo, y te quiero ver aquí ya pronto.
0: Bueno, para los seguros,
1: falta, claro,
0: todo eso que
1: sí,
0: y lo supervisan todo.
1: Sí,
0: cuidado, que no se puede cualquier cosa, eso está muy por ley, pero seguro que desde aquí de verdad le animamos a que sigan, porque es verdad que le daba a esta calle una clase,
1: claro,
0: una terraza, como estuvieras en
1: mucho
0: una
1: mucho movimiento, claro.
0: Pero incluso distinción, porque es un sitio donde tienes elegancia también, ¿no?
1: Sí,
0: buen precio, buen trato, y eso es lo que tienen los comercios de Puerto del Rosario.
1: Claro, cada uno tiene su imagen, su cosita detrás, porque al final el comercio local es una familia. Entonces tenemos que mantenerlo vivo, tenemos que seguir apostando por el comercio local. No te digo que la gente no tenga que ir al centro comercial, pero sí que tenemos que apostar por el comercio local.
0: Te he robado un ratito aquí en la asociación y al lado de vuestra tienda, porque es que te estoy robando minutos de tu horario de trabajo, así que se lo agradecemos, porque es verdad que cuando grabamos es el horario de trabajo de los demás, tanto del empresario como del político, como está el vecino que viene a hablar de sus problemas.
1: Sí.
0: Daniela, ya lo siguiente, ¿qué sería? ¿Qué tenemos? Que después
1: tenemos
0: de
1: Mójate, Rasca y Gana.
0: Rasca y Gana.
1: Busca la suerte en el corazón.
0: Y me
1: la próxima campaña.
0: Que también eso, ¿no? Rasca y si te gana, gana.
1: Rasca y gana. Esto es el clásico rasca y gana de toda la vida, que también eso es una de las campañas que la gente, ¡ay, quiero rascar para ver si gano el premio! También esta es una campaña que está funcionando muy bien y, bueno, próximamente, bueno, después del verano, ahora el verano tú sabes cómo es, la gente de la playa, el puerto se vacía, porque es verdad que puerto se está vaciando con el verano, pero bueno, tenemos que aguantar y empezar la temporada en septiembre. Al final de septiembre empezamos y los primeros días de octubre tenemos la campaña.
0: Es que aquí al lado hay muchos rincones paradisíacos. Es verdad que cada vez la playa de Puerto, la playa chica, ¿no? Que
1: sí,
0: los pozos, no sé. Bueno, no me voy a meter ahí en un fregado, pero
1: sí.
0: Playa Blanca está más, más servicios.
1: Más con servicios.
0: Y todo muy bien, pero la gente quiere moverse y ver algo diferente. Entonces tenemos, Mójate, dos premios, estoy mirando la chuleta, de 1.000 pavos. Dos de 500 y cuatro de 250. Ya han salido dos de 250 y uno de 500.
1: Exactamente.
0: O sea que todavía hay posibilidades hasta 28 de julio. Estamos grabando esta entrevista el 17. Señores, 20 euros
1: comprar.
0: Es la...
1: La papeleta. Sí, la compra de 20 euros te dan una papeleta.
0: Y luego tenemos mojatefuerte.es para la gente que está escuchando la radio. Pues esto también se emite en la radio. Que se metan, vean todas las opciones que hay, que sí, que está el
1: todo bono... el comercio que han participado.
0: Oye, el bono comercio de aquí de Fuerteventura y del Gobierno de Canarias realmente ayuda también. El bono comercio este que sacan, ¿cómo lo ves?
1: Bueno, el bono comercio tiene su cosa que se tiene que pulir, ¿cómo se dice?
0: Pulir, vale.
1: Porque hay cosas que no son
0: de
1: muy...
0: De acento, me gusta. Sí, el Siwana no va contigo.
1: El Siwana no va conmigo. Yo ya lo transmití, pero como siempre
0: bueno,
1: tú sabes que...
0: Sí, pues para el mundo político, si están escuchando... aquí, presidenta, y no es por buscar el titular, que sabes que no somos así,
1: no.
0: Pero es que me vino a la cabeza ahora. Todo es fundamental para que el comercio esté dinamizando, porque lo dicen todos, ¿no? El comercio, para ti, ¿qué es? Un comercio, ya lo hemos hablado, pero ¿qué es?
1: comercio es familia, el comercio es la sociedad, el comercio es la unión de todos, es la vida de Puerto de Rosario, es la seguridad de Puerto de Rosario. Y somos personas, somos seres humanos, y eso se tiene que tener en cuenta.
0: Y reactiva el barrio.
1: Y reactiva todo, claro.
0: Porque
1: claro,
0: esa persona que ha ganado 5 o 10 euros,
1: claro,
0: ese día,
1: la economía circular.
0: Se va al de al lado.
1: Esta es la economía de verdad circular, ¿no? Yo vendo, entonces lo que recibo lo gasto en el Faro de Diego o lo gasto en el vecino en la cafetería.
0: Y bueno, el tuyo, y es casualidad, porque no es que es casualidad, si fuera otra persona que también X tuviera la tienda que tienes tú, es que tiras mucho de producto local. Es que además eso, que muchos comerciantes como tú tiran producto local para que se active, ¿no? Su artesano, el textil, ¿verdad?
1: Claro que sí.
0: Y eso
1: claro
0: es maravilloso. Bueno, también recomendamos, ya que estamos aquí, Fuerte Original, aquí, si van a Las Palmas, van a Laredo, acá a Madrid, y quieren algo de aquí, todo en una misma tienda, sin tener que ir por muchos sitios, aquí está todo. Aprovechamos también. Igual que están todos los comercios, pues ya iremos a alguno. Mira, la próxima vamos a ir a otros dos comercios o tres. Hemos hablado del Faro de Diego, de este, pero vamos a ir a otros, la próxima entrevista. Porque
1: claro,
0: nosotros, como estamos en la calle, podemos mover el micrófono donde sea.
1: Perfecto.
0: Pues
1: aquí estamos.
0: Con la campaña Mójate hemos empezado, y dándote las gracias como siempre, Daniela.
1: Gracias a ti. Gracias,
0: que siempre que levanto el teléfono para hacerte la petición de una entrevista y contar a la gente lo que haces, lo que hace la asociación, es sí y dónde. Así que gracias de verdad.
1: Muchísimas gracias a ti por estar al lado del comercio local. Se agradece muchísimo. Y gracias por tu profesionalidad, que de verdad, que yo digo siempre, no todos los medios de comunicación son iguales.
0: Muchas gracias.
1: Mira, te diferencia mucho.
0: Con eso arrancamos un viernes, lunes, para mí, increíble. Pues con Daniela Protenger,
1: ¿sí?
0: Que no es difícil, pero simplemente que yo pues te doy las gracias y bueno, pues me voy a seguir dando un paseo por ahí y a trabajar.
1: Muchísimas gracias.
0: Gracias.
1: Y a disfrutar del comercio local.
0: Así es. Mójate.es. Hasta luego, Daniela.
1: Hasta
0: gracias.
1: Luego.
0: Estoy aquí con David Navarro. Lo saben.
2: Y yo con Alfredo. Aquí
0: Alfredo,
2: lo ven.
0: Alfredo y David. Mira, David, la verdad que gracias por invitarnos un año más. A David de Sur FM, que también va a compartir este vídeo con su audiencia. Nosotros en el norte, él en el sur. Has pensado en nosotros. La verdad que se agradece porque no te hace falta. Es una carpa que se vende sola. Que bueno, que tiene siempre su gente. Hay una cola inmensa. Son las 21:46. Ya hay gente en la cola. Hoy primer día. Sí. Hemos visto que hay mucha luz, pero luego se irá metiendo en modo festival y esto va a ser una locura.
2: Te cuento. Mira, primero, él está diciendo que no hacen falta los medios. Los medios hay que apoyarlos, a los medios hay que ayudarlos porque ellos están 24/7. Ustedes no se dan cuenta del trabajo que hace esta gente para poder poner en manos de todo el mundo, de que todo el público, todos los que viven en la isla, sepan los eventos que se hacen, sepan las cosas que ocurren. Eso es importante. Yo empecé en un medio de comunicación.
0: Sí, varios.
2: Como él,
0: ha estado
2: bien,
0: un abanico amplio, lo sé yo.
2: Y yo sé el trabajo que hay detrás y es duro. Tienes que estar aguantando, llamando.
0: Sí.
2: Importante apoyar a los medios. Eso va a empezar. Y como segunda cosa, gracias a ustedes porque nos dan visibilidad, nos dan voz y hacen que cosas tan impresionantes y bonitas que intentamos hacer lleguen al público.
0: Pues sí.
2: Bueno. Llevo con esta ropa desde las 7 de la mañana, familia. Son, y no miento, las 10 menos 10 de la noche. Y estoy aquí con Alfredo haciendo una entrevista y enseñándole lo que creemos que va a ser una maravilla, que ahora él os lo va a mostrar.
0: Y lo que me ha pasado aquí, cuando he visto la realidad, ojo, no es todo bonito, no es billetes, no es ropa regalada, por cierto, por el manager de Bad Bunny, que por cierto también le digo que tiene un toque este disco reivindicativo, bueno, que a pesar de esa voz como la de Quevedo, especial, digamos, no es armoniosa, pero tiene un toque que se te pone la piel de gallina, ¿eh?
2: Buah, un concierto de ese hombre es impresionante, la banda en directo, el grupito que pone al principio cantando, que son autóctonos boricuas, es impresionante. Si no han visto a Bad Bunny en directo, vayan a verlo que van a alucinar.
0: Y llevas esa ropa que te han regalado, también es verdad que no es el único, que estás ahí en la ola internacional. Bueno, aquí venimos de la Reina de Flow, has traído a Lanzarote, has invitado a todo el público que vaya gratuitamente, lo has invitado aquí también. Te tienes que capear, y esto lo vamos a decir claramente, el surfeo, es un surfista, ya que estamos en el campeonato Windsurf, y político, porque es verdad que unos están, luego no están, luego vienen, las peleas de ellos. Sí. No lo digo por nada especial, simplemente en general, pero esto no es de ahora, de años.
2: Es así.
0: Que salpica a ti lo demás, pero tú eres empresario.
2: Efectivamente, eso es lo que tienen que entender todos. Somos empresarios, intentamos traer cosas a la isla maravillosa y sigo creyendo y amando esta isla, que tú lo sabes, desde hace 20 y pico años, estoy empadronado en La Oliva. y amo.
3: Te quiere Fuerteventura. Mucho, mucha gente, Vanessa, por ejemplo, hay mucha gente que te apoya muchísimo de siempre, no de ahora, y otros que te vamos conociendo y viendo, no la fachada, sino lo de dentro, y de, no, no es porque nos llames, y no, es porque detalles que no se pueden contar aquí, pero que llaman mucho la atención una persona que, porque estás a ese nivel, ¿no? Con, bueno, con tus hijos ofreciéndome agua. ¿Quieres agua? Un hijo de un señor que, bueno, que conoce y trabaja y mueve mucho como tú, y es verdad que también te llevas muchas críticas porque los que estamos ahí, porque no sé qué, pero qué fácil la pantalla, el juzgado de la pantalla.
2: Bueno, es que
3: la jugada, sabe lo que pasa, por decir la verdad, para no pintarlo todo.

0: Si tú lo consigues, yo, vamos, firmo mañana que no hago ningún evento más en mi vida, porque no es fácil.
1: 30 euros. 30, o sea, 30 euros son 30 euritos, 30 o sea, euros. Por un festival.
0: Exacto.
1: Porque no se quedan solo los Jackson, sino se quedan toda la noche luego.
0: No, es una... Bueno, ellos van a estar 2 días en la isla, van a disfrutar de la gastronomía. Hemos conseguido que nombren la isla en la página oficial de los Jackson, diciendo que están encantados de venir a la isla de Fuerteventura, que están felices porque después de 15 años vuelven a Canarias. Solo han estado una vez y fue en Tenerife. Y estamos hablando de que la película de Michael ha generado, lo dije esta mañana en otra entrevista, un billón, estamos hablando de 1.000 millones de dólares de recaudación, siendo la película musical más vista del mundo, ¿no? Conseguir que vengan sus hermanos, que son también parte de los productores de la película, que digan, pues sí, nos vamos a meter en una carpa, porque no estamos hablando de que van a ir a un mega evento.
1: Estadio,
0: no, a una carpa, a la arena, la y nos carpa. Da igual. Y oye, es imposible traer esto, pues da igual, vamos a ir, ¿sabes? Creo que
1: Jolín,
0: son logros
1: también
0: importantes.
1: También es una idea brillante, traer no solamente para los pibes de 15 años, claro, sino para nosotros,
0: claro.
1: Los Jackson 5, ¿cuánta gente ha escuchado ya? Chacha, vienen los Jackson 5, que igual no saben inglés, como yo, mucho, pero solo por tenerlos ahí, ya se te van los pies.
0: Es que yo les pido una cosa de corazón a la gente de Fuerteventura. Si de verdad quieren su isla, quieren de verdad tener cosas de calidad y que no sea siempre lo mismo, apoyemos. Vienen los Jackson 5, señores. Los Jackson, los originales, los dos hermanos, más todo el equipo que tienen americano en los conciertos que están dando por todo el mundo, lo vamos a tener aquí en Fuerteventura.
1: ¡Qué maravilla! ¿Te parece si cojo el aparato y nos movemos un poquitín para que vean? Casi en primicia, porque, vale. Bueno, exclusiva no. Pero sí, porque
0: es en exclusiva porque han venido, hemos entrevistado muchos medios, pero es el primero que está aquí hoy en la carpa antes de abrir las puertas.
1: Que, pues, o sea, eso es lo que vamos a aprovechar y así mismo.
0: Venga,
1: así mismo.
0: Vamos
1: y,
0: allá.
1: Sí, va. Vamos.
0: Aquí estamos.
1: Hago así tipo de palo guiri y nos vamos grabando.
0: Vale. Vale.
1: Ahora me haría falta, ¿sabes qué? El palo que no se ve. El que no se ve, ese que... ¿Sabes que hay un palo?
0: Sí. Vale. Bueno, pues mira, si quieres vamos a empezar.
1: Sí, joder, no hace falta ni que te diga nada.
0: Por el osito que tenemos aquí.
1: Vamos a ver el osito porque.
0: Vamos a ver el osito.
1: Pero ¿qué es el Bres?
0: Porque sí, yo soy el locutor y tú vas grabando,
1: venga,
0: si quieres.
1: Vale, venga.
0: Bres es una de las fiestas más importantes que existe ahora mismo. Que está siempre acompañada de sorpresa, DJ famoso, ¿vale? Ya la verán las sorpresas mañana.
1: Es un tipo de fiesta, entonces.
0: Sí. Luego los stand de comida, ¿no? Como decimos, no son food trucks, son stand de comida.
1: Qué bien. Oye, 5 euritos, un bocadillo cubano.
0: Pero cuidado, que ese es el local que montó Quiño, el de la Reina del Flow, en Valencia.
1: Qué bueno.
0: Y lo tenemos justo aquí. Y va a haber una sorpresa en la carpa.
1: ¡Qué bueno!
0: Bueno, fíjate, Alfredo, en directo, el concejal de deporte me está llamando. Lo vamos a decir que estamos aquí ya.
1: Venga, vale.
0: Acá, en directo te digo que estamos en una entrevista. ¡Ay! Se cortó. No se cortó. Tiempo.
1: Bueno, espera.
0: Bueno, ahora llamar otra vez.
1: Eso sí, parar.
0: Aquí tenemos el centro de Guayadeque.
1: Sí.
0: Que es uno de los locales emblemáticos donde Quevedo grabó el videoclip.
1: Ah,
0: donde van todos los famosos. Ellos van a servir también unas comidas brutales. Está. Auténtica casera durante el día y durante la noche.
1: Bueno, o sea, comida,
0: para
1: comida.
0: Para todos.
1: Qué bien.
0: Seguimos para acá, que tenemos el de Quiño, como ya les comenté, y Avi. Aquí tenemos al valenciano, el hermano de Avi.
1: Qué bueno.
0: Aquí está.
1: Qué bueno.
0: Para que le guste lo ibérico, el jamón, el jamoncito, el conazo, el bocata ibérico.
1: Qué bueno.
0: Aquí lo vamos a tener con Josele. ¿Vale?
1: Ah, que está por aquí Josele también.
0: Sí. Recordando siempre que todo va a estar con Guayinerfi, que los ha colaborado con la carpa para que prueben el mojo de aguacate, de pimiento.
1: Bueno.
0: Que ahora te voy a regalar una bolsa para ti y otra para que regales a los oyentes.
1: Venga, vale.
0: Pues dale, de los mojitos, mira, aquí están.
1: Bueno. Buenas noches, ¿qué tal?
0: Vale, este es el de Fernando, el chiri latino.
1: Famoso Fernando.
0: Vale,
1: qué bien,
0: perrito, salchipapa.
1: Qué bueno.
0: Aquí tenemos los mojitos.
1: Qué bueno.
0: Los mojitos, mira, aquí está la pareja perfecta para los mojitos. Ahí
1: qué
0: está.
1: Bueno.
0: Mira, la de Guayabé, que mira ahí.
1: Ahí está.
0: Es ella. Ella es la jefa.
1: Qué ella.
0: Seguimos.
1: Y ahí todos los chicos preparando las barras.
0: Puedes comprobar de que son primeras marcas, Areuca, Habana, Bifitter.
1: Te dije nada más llegar que aquí había calidad y esto ya es el sumum, que en un sitio así haya...
0: Señor concejal, estoy en una entrevista.
1: Ahí está la calidad.
0: Dunas FM y están escuchándome hablar con usted.
1: Sí,
0: o sea que...
1: Qué bueno.
0: Dentro. Pasa usted para adentro.
1: Está en la carta
0: backstage.
1: Los vídeos.
0: Hola. Ya estoy contigo. Venga, entra para adentro y así saluda.

0: Venga, vale.
1: Los vídeos que verán luego van a ser muy potentes en el perfil de DN7, sí, de la carpa, pero este es un vídeo diferente.
0: Diferente, mira, o sea, es importante decir que, como ves, el energético es Red Bull, el refresco es Coca-Cola, el ron es Areuca y Habana.
1: Ya, bueno.
0: O sea, todo primeras marcas.
1: Es importante eso también.
0: Y con botella de cristal que, gracias a eso, ayudamos en la ecología, porque la pasamos al vaso, el cliente recibe un mejor servicio y encima no contaminamos, porque no hay plástico.
1: Oye, he estado en festivales en Madrid, donde he visto cómo se viraba la camarera y me metía una botella rara ahí a la copa.
0: Pues,
1: bueno, la copa, o sea, una cosa rara.
0: Pues mira,
1: o sea, que se agradece también beber calidad.
0: Pues lo dicho, aquí tenemos, están haciendo la prueba.

0: Alfredo, suena muy bien. Estamos probando el sonido. Lo haremos. Mucho probó. Suena muy, muy fuerte. Vamos para allá. Se escucha muy bien porque la gente aquí luego.
1: Ay, ¿qué? ¿Cómo se oye?
2: Ahí está Cosea.
0: Ah, mira, qué bueno. Vamos a hablar con él.
2: Vamos a ver.
0: Cojo el micrófono por aquí. Da, para que tenga así, ¿no?
2: Ahí está el Cosea, ahí lo tenemos ya.
0: ¿Qué tal? Estamos en
2: el que me llamó ahora.
0: El tema bueno es un reto más, un año más, afrontando un gran evento, ¿no?

0: tenemos un sonido muy potente. Vamos hablando durante la noche. Muchas gracias. Seguimos ahora.
1: Aquí con David ya han escuchado el ruido que había, ese ruido. ¿Son cuántos bates será?
2: Yo la verdad que me lío con eso, pero dijimos que queríamos que llegara a todos los hoteles de la isla.
1: Oye, de verdad, gracias por este paseo previo, no paran de llamarte, esto es imposible grabar en el previo a pocos minutos, hay una cola impresionante hasta el aparcamiento 1. David, ¿cómo cerraría la entrevista para que la gente diga, me voy a la página, elijo el día, que planifique el día, ¿no?
2: A mí me gustaría, antes de cerrar la entrevista, que luego si tú pudieras, le hicieras un pequeño final con la cola, para que la gente vea que lo que decimos es correcto, ¿no? Y les invitamos a todos a la carpa hasta el día 1 de agosto, tenemos fiestas para toda la familia, de todo tipo, desde la electrónica más comercial con Guade o Aarón Sevilla, que es el genio, vamos, ahora mismo está arrasando en medio mundo, a propio Jackson 5, a Jingo Flow, qué más les puedo decir, a Wade Dunbar, el de Juliana, el de La Quiero Morir, todo aquí en la carpa.
1: Y Navarro, muchísimas gracias, lo veo por el buen acarpa. Vuelta afuera, como bien has dicho.
2: Gracias.
1: Gracias, buenas noches. Le dejamos al teléfono, que aquí esto todavía está empezando, como digo, esto arranca ya. Y lo de la cola no es broma, o sea, antes de coger y meter la música aquí, la gente ya está llegando. Es decir, antes de que empiece todo. Chicas, voy a salir de la cola. Perdón. Y mira, la cola está así.
3: Así, no es broma, ahí va. Bueno, voy a dar la vuelta.
1: Como la ven, ¿no? La cola llega hasta el final, o sea, hasta el aparcamiento 1, creo que es. Y como decía David Navarro, el menú musical que hay, como ven, ya está todo en las redes sociales hace semanas ya. No hace falta anunciar nada en concreto porque es que... está todo comentado, pero si quieren refrescar un poco la programación, pues ya lo ves, mira, tiene hasta producto local, con Araujo, que es un máquina también, tenemos a, bueno, es que hay de todo, el Diego Flow, como acabo de decir, los Jackson 5, Wait, bueno, es que lo acabo de decir, Omega, tenemos de todo, para las chicas del Clan, por cierto, que se estrenan, que no nos vamos a poco hemos hablado de ello, porque ha sido una entrevista muy improvisada, pero las chicas del Clan se estrenan aquí, en exclusiva con el The Big Eye DJ el día 29 de julio. Va a ser un bombazo porque es un grupo, ahora en el auge otra vez de las agrupaciones de Verdena, que está siempre, nunca ha parado, pero ahora mismo está más puntera que nunca, pues se agradece. Mira, también está el bueno de Guevara, y tenemos una mezcla internacional con lo local, y esto es lo maravilloso de la carpa, ya lo saben, la carpa 2026, va a ir Navarro, la carpa 2026.es. Ha sido un placer. Como decía, ha sido un placer. Muchísimas gracias. Nos vemos aquí en los días que vengamos desde Sur FM y Dunas FM. Y ya saben, toda la información en las redes sociales, reels, recordatorios, ofertas, promos, todo hasta el día 1 de agosto, que es cuando se acaba la carpa. Un saludo. Hasta la próxima.
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3: La canción más conocida de esta banda de Juman Lewy es este tema que está sonando, Don't You Want Me, publicada a principios de los años 80, 1981. Hasta allí viajamos, aquí en tu estación de radio Entre Mil Recuerdos, para disfrutar de una de las grandes canciones de la música, Don't You Want Me, de Juman Lewy.

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1: Es la música de Miguel Bosé, Te amaré.

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4: Súbele un poquito el volumen que disfrutamos de un tema que nos hace movernos y que nos gusta. Suena así de bien, Safe Tonight.

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19: El corazón es algo muy delicado, así que vamos a tratarte con mucha dulzura desde aquí, con mucho cariño, para que seas feliz dentro de lo poquito que podemos nosotros, recordándote esas canciones bonitas, aunque hablen de corazones rotos. Estoy hablando de Heart of Glass, Blondie, Corazón de Cristal.

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Desde Reino Unido, una jovencísima llamada Ellie Goulding da forma a la banda sonora original de la película 50 sombras de Grey. Este es su Love Me Like You, Ámame, Ámame como tú solamente sabes.

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3: Venía de los Países Bajos, guapísimo, este chico que se hacía llamar Tony Ronald, artísticamente porque el nombre original ni me atrevo a decirlo. Cantaba en castellano, en catalán y también cantaba en inglés. Además de ser productor musical que destacó, por supuesto, en los años 60 y 70 en los éxitos de la música pop española. Hoy lo recordamos aquí en Tu Estación de Radio, 3.000 Recuerdos, Tony Ronald, Help, ayúdame.
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1: Luis Miguel, cantante y productor musical mexicano, uno de los cantantes más populares en la historia de Hispanoamérica. Hoy lo tenemos aquí para nosotros en nuestro programa. Hoy compartimos contigo No sé tú, de Luis Miguel.

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22: Ella abordó este tema dentro de su cajita de música Music Box. ¿Recuerdas? Pizacho, sin ti, María Carey.

Ya llovido de ese que Madonna, pues dio comienzo a su carrera musical con toda la ilusión, toda la fuerza y todas las ganas. Y ahora pues ahí está todavía sacando nuevos temas, pero nosotros, nuestro cometido es recordar. Casi todas, no decir todas las canciones de Madonna son perfectas, son maravillosas, por lo menos para mi gusto, pero esta tiene un algo especial. True Blue, Madonna.

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3: 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Rose Garden, Lynn Anderson.

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1: Son las 5 de la tarde y 11 minutos.

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1: Son las 5 de la tarde y 26 minutos.
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0: Son las 5 de la tarde y 45 minutos.
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0: Son las 5 de la tarde y 59 minutos.
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2: Pues si te parece, le vamos dando caña a esto que se llama Conexión Superdance. El disco recomendado de hoy viene de mano de Raúl Soto y Jaime Jimeno, cuando aún editaban por Addicted Music. Junto al vocal de Angel y Wallace, nacía este We Believe.

0: si aún tienes dudas de que Superdance es lo que te gusta, es lo que bailas, infórmate de todo nuestro contenido, por ejemplo, a través del WhatsApp. Todo el mundo lo tiene, 668-81-82-15. Insisto, 668-81-82-15. Y pregúntanos lo que te haga falta las 24 horas del día. ¡Hasta luego, compañero!
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1: Esto es lo primero que escuchamos todos. Antes de nacer, distinguimos la voz de nuestra madre. Se ha comprobado que antes de nacer, si escuchamos una grabación con su voz, nuestro ritmo cardíaco aumenta. Si la grabación es de otra mujer, no. Nuestro primer acto nada más llegar al mundo es soltar un tremendo sonido. Así le decimos al mundo, ¡eh! ¡Ya estoy aquí! ¡He nacido! Ahora, en el siglo XXI, el sonido es uno de los pilares fundamentales de la comunicación humana.
2: Hola, mamá.
3: Hola, hijo. ¿Cómo estás?
2: Bien, bien.
1: Cuando nuestra vida está en peligro. Cuando tenemos algo que celebrar. ¡Sorpresa! Y cuando queremos decir todos juntos que estamos disfrutando. Y es que el sonido sigue siendo la forma más directa, instintiva y clara de transmitir un mensaje.
4: Cásate conmigo.
3: Sí.
1: ¿Lo has oído bien? Confía en el sonido para enviar tu mensaje. Es básico. Un susurro directo a la emoción.
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2: Son las 6 de la tarde y 43 minutos.

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19: Siempre es un placer volver a la radio con maxis tan brutales como este. Tubo Dance Club. Recuperamos el año 2004 para bailar este Kiss Me.

si no recuerdo mal, discoteca ya desaparecida del Levante español hace ya mucho tiempo, año 2002, se licenciaba este Kiss Me a través de Tower Track Pro Digital. Y hemos vuelto a recordártelo, a refrescártelo aquí en nuestra conexión Super Dance como uno de los importantes a la hora de poner buen Remember, Super Remember. ¡Hasta luego, compañero! ¡Chao, chao!

0: Son las 7 de la tarde y 3 minutos.
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4: Son las 7 de la tarde y 14 minutos.

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1: Pues claro que sí, ya estamos por aquí con el mejor sonido Super Dance y ahora vamos a escuchar un poquito de Happy Hardcore. Nos llegaba desde Inglaterra con una contundencia impresionante este Darren Steele, Getting Better. Abre bien las orejas porque esto es muy bueno.
2: Muy bueno.

diferente, cuanto menos el sonido happy hardcore que utilizamos aquí en Superdance. Darryl Stay nos brindaba este Getting Better en el año 2006 a través del sello Rave Baby desde Inglaterra. Todo un temazo para recordarte nuestra conexión de hoy. ¡Hasta luego!

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4: Venga, pues ya estamos por aquí para poner de nuevo tu corazón a 150 BPMs con el sonido Superdance y con la producción de G Hornis llamada Weekend and Salva Adiach. Esto se llama In the Rhythm of the Night.

Por supuesto, mucha ilusión es la que aplicamos cada conexión para que, bueno, se disfrutes del momento de la música. Hard Dance Weekend and Salva el Viaje, In the Rhythm of the Night, todo un temazo como lo que va a sonar a continuación, porque aquí la buena música no para nunca. ¿A qué no, compañero? ¡Venga, dale!

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0: tal, super danceros? Hoy os traigo un poquito de Eurodance. En el año 2000 se bailaba en todas las pistas este BB Wild Wind. Es el temazo que nos llegaba desde Bélgica, publicado en España a través de Beat Music y Cyber Music.
1: Discaso. 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

así es nuestro baile, así es el baile de cada fin de semana y que puedes conocer también a través de las redes sociales. Tan fácil como buscar Superdance con Z. Busca también en Google y podrás encontrarnos, claro que sí. Y nada, en la próxima conexión espero bailar junto a ti de nuevo. ¡Hasta luego! ¡Chao!

0: Pues Daniela, buenos días. Estamos en plena campaña hasta el 28 de julio de Mójate una vez más.
1: Buenos días.
0: Un éxito, por lo que veo, y la gente está contenta. Me decías que han salido varios premios.
1: Sí, bueno, la campaña ha empezado el día 8 de julio, termina el día 28, y bueno, ya están saliendo los premios. Han salido dos de 250 ya, y ayer por la noche ha salido otro de 500.
0: Así ayer que, por la noche otro de 500.
1: Otro de 500, así que sigue marchando la cosa, así que bien, bien. La gente está comprando y, bueno, tú sabes que una campaña que cada 20 euros superior reciben una papeleta. Esa papeleta tiene que entrar en una página que es www.mojatefuerte.es. Entran, le ponen el código alfanumérico y en directo está una ruleta y en directo saben si han ganado el premio.
0: O sea, en cualquier comercio adherido de los ciento y pico que hay.
1: 110 que han adherido a la campaña.
0: Estamos hablando de una asociación que yo la estoy conociendo de fondo más ahora, pero que lleva 20 años, ¿era?
1: Sí, del 2007. 20 años el año que viene.
0: Que no son dos días, por lo cual tiene un respeto y una admiración del labor que están haciendo con lo que pueden, porque ojalá que hubiera más, ¿no? Pero con lo que pueden están haciendo, dinamizando para que no cierren los negocios, al contrario, para que sea una resistencia y una oferta para la gente y que tenga, pues esto, ¿no? Premios y demás. Podían irse sin llevarse nada, pero no, se llevan 500 euritos.
1: Claro que
0: sí. Qué bien.
1: Sí, sí. Bueno, tú sabes cómo es. Tenemos que tener el apoyo, tenemos que ir de la mano de las instituciones. Sin eso es imposible, ¿no? Porque el comercio local necesita apoyo constante todos los días. Y sobre todo necesitan cosas que funcionan y consolidar proyectos, porque los proyectos sí se tienen que hacer nuevos, pero también consolidar lo que hay, porque las campañas como Mójate o como Rasca y Gana, la Navidad o la Feria de Oportunidades son dinamizaciones que ya la gente la está esperando, ¿no? Se tiene que renovar, cada año se tiene que hacer la nueva, pero sí que es importante mantenerla para el comercio local.
0: Te estoy viendo que te he pillado entre la asociación, la tienda, porque tú también eres empresaria antes de que presidenta, y claro, la presidenta que está ahí siempre, reuniéndose, ¿y qué hace un presidente? Pues se reúne con los altos cargos para poder dinamizar. Estás en varios proyectos para que la asociación siga teniendo calidad, ¿no? En diferentes confederaciones, viajando, tomando nota, trasladando la información. Cuéntame un poquito, la actividad está así de presidenta, porque ya lo hemos hablado, sí. Pero esto es continuo, todo el año, ¿no?
1: Bueno, pues primero, como dice bien tú, siempre respetar, ¿no? Cualquier colectivo. Yo tengo un respeto para los colectivos. Admirable, porque yo sé lo que hay detrás. Yo como presidenta tengo que trabajar y gratis. Yo no recibo dinero para el trabajo que hago. Y como yo, la mayoría de los presidentes de los colectivos. Entonces, primero se tiene que mantener respeto, sobre todo por eso.
0: Y, o sea, que podías tener un sueldo y decir, no, presidenta cobra, yo qué sé, un euro. O sea, que no estamos hablando de sueldo, hablamos de que quieres tú seguir un legado que está basado en la asociación y seguir con el legado de esta Asociación de Empresarios de Puerto Rosario.
1: Claro, se tiene que diferenciar los colectivos, ¿no? Sin ánimo de lucro o con ánimo de lucro, y hay un presidente que puede ser dado de alta y que coge su nómina y todo. Yo no estoy en esto, yo soy una presidenta que lo hago porque yo lo quiero hacer, encima, porque a mí me gusta ayudar y porque sí, porque esta es mi vida. Yo he cogido esto en un momento de mi vida que estaba que estaba muy mal
0: y querías
1: personalmente y a mí me ha dado esto trabajo, que al final es un trabajo, pero me ha llenado la vida, ¿no? Entonces, yo lo respeto muchísimo a los presidentes de todos los colectivos, y sí, tiene que viajar, tiene que. Y obviamente, los viajes se pagan, ¿no? Porque no.
0: Sí, bueno,
1: faltaría más que.
0: Es normal que lo pague
1: claro,
0: en tu bolsillo.
1: Pero sí que pero bueno. Se tiene que viajar, se tiene que poner. Al final, es la cara tuya, ¿no? La que va y que lucha con todo las instituciones para conseguir, para sacar, la dinamización, todo eso.
0: Trabajar en conjunto, ¿no?
1: En
0: que
1: conjunto,
0: se habla, ¿no?
1: Sí, es verdad que con el Ayuntamiento de Puerto de Rosario estamos trabajando muy bien. Hemos tenido nuestra discrepancia cuando hemos empezado, porque cada uno tiene su idea, cada uno tiene su forma de trabajar, pero ahora de verdad que hemos consolidado bastante.
0: Porque representan el interés no personal de Daniela, sino del ciento y pico asociados, claro, que son ciento y pico empresitas y empresotas, porque con la carga fiscal y el esfuerzo que supone es una empresa igual de potente que Inditex, porque resulta que sí es verdad que no ganan lo de Inditex, pero la fuerza de voluntad de solo abrir la persiana ya es bestial, ¿no?
1: Sí.
0: Lo sabemos los que somos autónomos, aunque parezca que esto es ceros y baile de ceros, sí, baile de ceros puede ser, los que tengan la suerte y los trabajen, pero también baile de ceros para pagar, pagar, pagar y pagar. O sea,
1: exactamente.
0: Lo que se queda en neto para la persona, hay veces que
1: a veces no hay.
0: La gente se sorprendería de lo que se hace solamente para no tener jefes, entre comillas. Pero sí es verdad que la campaña esta está ya en marcha, pero siempre no paran, porque vienen de la del saldo de hace
1: de la
0: poquito,
1: feria de oportunidad. Feria,
0: que también la gente contentísima, sí, vendieron
1: sí,
0: de
1: muy
0: todo.
1: Contenta, sí.
0: Para que una zapatería te lleve allí, por ejemplo, un pedazo de stand lleno de zapatos que se vendían como solos, es que tiene que ser una feria potente, ¿no?
1: Sí, sí, sí, la gente encantada de esta feria y ya dicen, ¿tenemos otra este año? No, tenemos una al año, pero bueno,
0: qué bien.
1: Porque para organizar esta feria es mucho dinero y también es un esfuerzo para el comerciante, sacar todo de su tienda, tener que cerrar su tienda para,
0: es una paliza, sí.
1: Para estar en la calle, ¿no?
0: Pero ahora, ya para que la gente en Puerto se lo piense, grandes superficies sí, pero la pequeña es fundamental.
1: La
0: desde
1: pequeña,
0: que se cierra una tiendita pequeña, se apaga un poquito el barrio.
1: Se apaga el barrio, mira, lo hemos visto con esta desgracia que hemos tenido con el Faro de Diego, que de verdad que le deseo que todo vaya a salir muy bien. Bueno, el alma de la calle, ¿no?
0: Al final, alma, verdad,
1: no hay nadie, porque, claro...
0: Justo grabamos cierra, aquí el
1: claro,
0: otro día, cuando no salió la entrevista, pero cuando pasó y qué desgracia, ¿no? Que a veces un tema, un técnico, lo que sea...
1: Sí. Y esta mañana hablaba con él, digo, tú eres fuerte, tú sales adelante, y digo, y te quiero ver aquí ya pronto.
0: Bueno, para estar a los seguros,
1: falta, claro,
0: todo eso que
1: sí,
0: y lo supervisan todo.
1: Sí,
0: cuidado, que no se puede cualquier cosa, eso está muy por ley, pero seguro que desde aquí de verdad le animamos a que sigan, porque es verdad que le daba a esta calle una clase,
1: claro,
0: una terraza, como si estuvieras en
1: mucho
0: una
1: mucho movimiento, claro.
0: Pero incluso distinción, porque es un sitio donde tienes elegancia también, ¿no?
1: Sí, sí,
0: buen precio,
1: sí,
0: buen trato, y eso es lo que tienen los comercios de Puerto del Rosario.
1: Claro, cada uno tiene su imagen, su cosita detrás, porque al final el comercio local es una familia. Entonces tenemos que mantenerlo vivo, tenemos que seguir apostando por el comercio local. No te digo que la gente no tenga que ir al centro comercial, pero sí que tenemos que apostar por el comercio local.
0: Te he robado un ratito aquí en la asociación y al lado de vuestra tienda, porque es que te estoy robando minutos de tu horario de trabajo, así que se lo agradecemos, porque es verdad que cuando grabamos es el horario de trabajo de los demás, tanto del empresario como del político, como está el vecino que viene a hablar de sus problemas.
1: Sí.
0: Daniela, ya lo siguiente, ¿qué sería? ¿Qué tenemos? Que después
1: tenemos rasca y gana.
0: Rasca y gana.
1: Busca la suerte en el corazón.
0: Y me
1: la próxima campaña.
0: Que también eso, ¿no? Rasca y si te gana, gana.
1: Rasca y gana. Esto es el clásico rasca y gana de toda la vida, que también eso es una de las campañas que la gente, ¡ay, quiero rascar para ver si he ganado el premio! También esta es una campaña que está funcionando muy bien y, bueno, próximamente, bueno, después del verano, ahora el verano tú sabes cómo es, la gente de la playa, el puerto se vacía, porque es verdad que puerto se está vaciando con el verano, pero bueno, tenemos que aguantar y empezar la temporada en septiembre. Al final de septiembre empezamos y los primeros días de octubre tenemos la campaña.
0: Es que aquí al lado hay muchos rincones paradisíacos. Es verdad que cada vez la playa de Puerto, esta
1: sí,
0: playa chica, ¿no? Que
1: sí,
0: los pozos, no sé. Bueno, no me voy a meter ahí en un fregado, pero
1: sí.
0: Playa Blanca está más, más servicios.
1: Más con servicios.
0: Y todo muy bien, pero la gente quiere moverse y ver algo diferente. Entonces tenemos, mójate, dos premios. Estoy mirando la chuleta, de 1.000 pavos. Dos de 500 y cuatro de 250. Ya han salido dos de 250 y uno de 500.
1: Exactamente.
0: O sea que todavía hay posibilidades hasta 28 de julio. Estamos grabando esa entrevista el 17. Señores, 20 euros
1: comprar.
0: Es la...
1: La papeleta. Sí, la compra de 20 euros te dan una papeleta.
0: Y luego tenemos mojatefuerte.es para la gente que está escuchando la radio. Pues esto también se emite en la radio. Que se metan, vean todas las opciones que hay, que sí, que está el
1: todo bono... el comercio que han participado.
0: Oye, el bono comercio de aquí de Fuerteventura y de Gobierno de Canarias realmente ayuda también. El bono comercio este que sacan, ¿cómo lo ves?
1: Bueno, el bono comercio tiene su cosa que se tiene que pulir, como se dice.
0: Pulir, vale.
1: Porque
0: toque,
1: hay cosas que no son
0: de
1: muy...
0: De acento, me gusta.
1: Sí,
0: el Siwana no va contigo.
1: El Siwana no va conmigo. Yo ya lo transmití, pero como siempre
0: bueno,
1: tú sabes que...
0: Sí, pues para el mundo político, si están escuchando... aquí, presidenta, y no es por buscar el titular, que sabes que no somos así,
1: no.
0: Pero es que me vino a la cabeza ahora. Todo es fundamental para que el comercio esté dinamizando, porque lo dicen todos, ¿no? El comercio, para ti, ¿qué es? Un comercio, ya lo hemos hablado, pero ¿qué es?
1: comercio es familia, el comercio es la sociedad, el comercio es la unión de todos, es la vida de Puerto de Rosario, es la seguridad de Puerto de Rosario. Y somos personas, somos seres humanos, y eso se tiene que tener en cuenta.
0: Y reactiva el barrio.
1: Y reactiva todo, claro.
0: Porque
1: claro,
0: esa persona que ha ganado 5 o 10 euros,
1: claro,
0: ese día,
1: la economía circular
0: se va al de al lado.
1: Esta es la economía de verdad circular, ¿no? Yo vendo, entonces lo que recibo lo gasto en el Faro de Diego o lo gasto en el vecino en la cafetería.
0: Y bueno, el tuyo, y es casualidad, porque no es que es casualidad, si fuera otra persona que también X tuviera la tienda que tienes tú, es que tiras mucho de producto local. Es que además eso, que muchos comerciantes como tú tiran producto local para que se active, ¿no? Su artesano, el textil, ¿verdad?
1: Claro que sí.
0: Y eso
1: claro
0: es sí. Maravilloso. Bueno, también sí. Recomendamos, ya que estamos aquí, Fuerte Original, aquí, si van a sí. Las Palmas, van a Laredo, acá a Madrid, y quieren algo de aquí, todo en una misma tienda, sin tener que ir por muchos sitios, aquí está todo. Aprovechamos también. Igual que están todos los comercios, pues ya iremos a alguno. Mira, la próxima vamos a ir a otros dos comercios o tres. Hemos hablado del Faro de Diego, de este, pero vamos a ir a otros, la próxima entrevista. Porque
1: claro,
0: nosotros,
1: sí,
0: como estamos en la calle,
1: claro que
0: podemos
1: sí.
0: Mover el micrófono donde sea.
1: Perfecto.
0: Pues
1: aquí estamos.
0: Con la campaña Mójate hemos empezado, y dándote las gracias como siempre,
1: gracias,
0: Daniela.
1: Gracias.
0: Que siempre que levanto el teléfono para hacerte la petición de una entrevista y contar a la gente lo que haces, lo que hace la asociación, es sí y dónde. Así que gracias de verdad.
1: Muchísimas gracias a ti por estar al lado del comercio local. Se agradece muchísimo. Y gracias por tu profesionalidad, que de verdad, que yo digo siempre, no todos los medios de comunicación son iguales.
0: Pues muchas gracias.
1: Tú, mira, te diferencias mucho.
0: Con eso arrancamos un viernes, lunes, para mí, increíble. Pues con Daniela Proteger,
1: ¿sí?
0: Que no es difícil, pues simplemente que yo pues te doy las gracias, y bueno, pues me voy a seguir dando un paseo por ahí y a trabajar.
1: Muchísimas gracias.
0: Gracias.
1: Y a disfrutar del comercio local.
0: Así es. Mójate.es. Hasta luego, Daniela.
1: Hasta
0: gracias.
1: Luego.
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0: Estoy aquí con David Navarro, lo saben.
1: Y yo con Alfredo, aquí
0: Alfredo,
1: lo ven.
0: Alfredo y David. Mira, David, la verdad que gracias por invitarnos un año más. A mí, a David de Sur FM, que también va a compartir este vídeo con su audiencia. Nosotros en el norte, él en el sur. Has pensado en nosotros. La verdad que se agradece porque no te hace falta. Es una carpa que se vende sola. Que bueno, que tiene siempre su gente. Hay una cola inmensa. Son las 21:46. Ya hay gente en la cola. Hoy primer día. Sí. Hemos visto que hay mucha luz, pero luego se irá metiendo en modo festival y esto va a ser una locura.
1: Te cuento. Mira, primero, él está diciendo que no hacen falta los medios. Los medios hay que apoyarlos, a los medios hay que ayudarlos porque ellos están 24/7. Ustedes no se dan cuenta del trabajo que hace esta gente para poder poner en manos de todo el mundo, de que todo el público, todos los que viven en la isla, sepan los eventos que se hacen, sepan las cosas que ocurren. Eso es importante. Yo empecé en un medio de comunicación.
0: Sí, en varios.
1: Como he
0: estado un abanico amplio, lo sé yo.
1: Y yo sé el trabajo que hay detrás y es duro. Tienes que estar aguantando, llamando. Sí. Importante apoyar a los medios. Eso va a empezar. Y como segunda cosa, gracias a ustedes porque nos dan visibilidad, nos dan voz y hacen que cosas tan impresionantes y bonitas que intentamos hacer lleguen al público.
0: Pues sí, pues sí.
1: Llevo con esta ropa desde las 7 de la mañana, familia. Son, y no miento, las 10 menos 10 de la noche. Y estoy aquí con Alfredo haciendo una entrevista y enseñándole lo que creemos que va a ser una maravilla que ahora él os lo va a mostrar.
0: Y lo que me ha pasado aquí cuando he visto la realidad, ojo, no es todo bonito, no es billetes, no es ropa regalada, por cierto, por el manager de Bad Bunny, que por cierto también le digo que tiene un toque este disco reivindicativo, bueno, es que brutal. A pesar de esa voz como la de Quevedo, especial, digamos, no es armoniosa, pero tiene un toque que se te pone la piel de gallina.
1: Un concierto de ese hombre es impresionante, la banda en directo, el grupito que pone al principio cantando, que son autóctonos boricuas, es impresionante. Si no han visto a Bad Bunny en directo, vayan a verlo que van a alucinar.
0: Y llevas esa ropa que te han regalado, también es verdad que no es el único, que estás ahí en la ola internacional. Bueno, aquí venimos de la Reina de Flow, has traído a Lanzarote, has invitado a todo el público que vaya gratuitamente, lo has invitado aquí también. Te tienes que capear, y esto lo vamos a decir claramente, el surfeo, es un surfista, ya que estamos en el campeonato Windsurf, y político, es porque es verdad que unos están, luego no están, luego vienen, las peleas de ellos. No lo digo por nada especial, simplemente en general, pero esto es lo de ahora, de años.
1: Es así.
0: Te salpica a ti lo demás, pero tú eres empresario.
1: Efectivamente, es lo que tienen que entender todos. Somos empresarios, intentamos traer cosas a la isla maravillosa y sigo creyendo y amando esta isla, que tú lo sabes, de hace 20 y pico años, estoy empadronado en la Liba y amo.
0: Te quieren mucho, mucha gente, Vanessa, por ejemplo, hay mucha gente que te apoya. Gracias, muchísimo, Manny. De siempre, no de ahora, y hay otros que te vamos conociendo y viendo, no la fachada, sino lo de dentro, lo de dentro. No porque nos llames y no, es porque... No. Detalles que no se pueden contar aquí, pero que llaman mucho la atención una persona que, porque estás a ese nivel, ¿no? Con tus hijos ofreciéndome agua. ¿Quieres agua? Un hijo de un señor que, bueno, que conoce y trabaja y mueve mucho como tú, y es verdad que también te llevas muchas críticas porque los que estamos ahí, porque no sé qué, pero qué fácil la pantalla, el juzgado de la pantalla.
1: Bueno, es que
0: por decir la verdad, para no pintarlo todo bonito.
1: No, es que en realidad no es todo bonito. La gente está acostumbrada a decir, por ejemplo, lo de hoy. Ah, la fiesta Bres. Oye, consigue una fiesta Bres en exclusiva para la isla de Fuerteventura y métele al lugar la L en un concierto. Consigue a los Jackson 5 que vengan.
0: Jackson 5.
1: Los hermanos de Michael, único concierto de Canarias, y que pagues 30 euros de entrada. Si tú lo consigues, yo, firmo mañana que no hago ningún evento más en mi vida, porque
0: euros,
1: no es fácil.
0: 30 euros. 30 euros son 30 euritos, 30 euros. Por un festival.
1: Exacto.
0: Porque no se quedan solo los Jackson, sino se quedan toda la noche luego.
1: No. Ellos van a estar 2 días en la isla, van a disfrutar de la gastronomía. Hemos conseguido que nombren la isla en la página oficial de los Jackson, diciendo que están encantados de venir a la isla de Fuerteventura, que están felices porque después de 15 años vuelven a Canarias. Solo han estado una vez y fue en Tenerife. Y estamos hablando de que la película de Michael ha generado, lo dije esta mañana en otra entrevista, un billón, estamos hablando de 1.000 millones de dólares de recaudación, siendo la película musical más vista del mundo, ¿no? Conseguir que vengan sus hermanos, que son también parte

0: Traer no solamente para los pibes de 15 años, sino para nosotros.
1: Claro.
0: Los Jackson 5. ¿Cuánta gente ha escuchado ya? Chacha, vienen los Jackson 5. Que igual no saben inglés, como yo, mucho. Pero solo por tenerlos ahí, ya se te van los pies. Ya
1: se
0: te van los
1: pies. Es que yo les pido una cosa de corazón a la gente de Fuerteventura. Si de verdad quieren su isla y quieren de verdad tener cosas de calidad y que no sea siempre lo mismo, apoyemos. Vienen los Jackson 5, señores. Los Jackson, los originales, los dos hermanos, más todo el equipo que tienen americanos en los conciertos que están dando por todo el mundo, lo vamos a tener aquí en Fuerteventura.
0: ¡Qué maravilla! ¿Te parece si cojo el aparato y nos movemos un poquitín para que venga, vean? Casi en primicia, porque, vale, bueno, exclusiva no. Pero sí,
1: es en exclusiva porque han venido, hemos entrevistado muchos medios, pero es el primero que está aquí hoy en la carpa antes de abrir las puertas.
0: Que, pues, o sea, eso es lo que vamos a aprovechar y así mismo.
1: Venga,
0: así mismo.
1: Vamos
0: y,
1: allá.
0: Sí, va. Vamos.
1: Aquí estamos.
0: Hago así tipo de palo guiri y nos vamos grabando. Vale.
1: Vale.
0: Ahora me haría falta, ¿sabes qué? El palo que no se ve. El que no se ve, ese que... ¿Sabes que hay un palo?
1: Vale. Bueno, pues mira, si quieres vamos a empezar...
0: Sí, joder, no hace falta ni que te diga nada.
1: Por el osito que tenemos aquí.
0: Vamos a ver el osito porque...
1: Vamos a ver el osito.
0: ¿Pero qué es el press?
1: Porque sí, yo soy el locutor y tú vas grabando,
0: venga,
1: si quieres.
0: Vale, vale, venga.
1: Press es una de las fiestas más importantes que existe ahora mismo, que está siempre acompañada de sorpresa, DJ famoso, ¿vale? Ya la verán las sorpresas mañana.
0: Es un tipo de fiesta, entonces.
1: Sí. Luego los stand de comida, ¿no? Como decimos, no son food trucks, son stand de comida.
0: Qué bien. Oye, 5 euritos, un bocadillo cubano.
1: Pero cuidado, que ese es el local que montó Quiño, el de la Reina del Flow, en Valencia.
0: Qué bueno.
1: Y lo tenemos justo aquí. Y va a haber una sorpresa en la carpa.
0: ¡Qué bueno!
1: Bueno, fíjate, Alfredo, en directo, el concejal de deporte me está llamando. Lo vamos a decir que estamos aquí ya.
0: Venga, va.
1: Acá, en directo te digo que estamos en una entrevista. ¡Ay! Se cortó. No llegó tiempo.
0: Bueno,
1: espera. Bueno, ahora llamar otra vez.
0: Eso sí, parar.
1: Aquí tenemos el centro de Guayadeque.
0: Sí.
1: Que es uno de los locales emblemáticos donde Quevedo grabó el videoclip.
0: Ah,
1: donde van todos los famosos. Ellos van a servir también unas comidas brutales. Está. Auténtica casera durante el día y durante la noche.
0: Bueno, o sea, comida.
1: Para todos.
0: Qué bien.
1: Seguimos para acá, que tenemos el de Quiño, como ya les comenté, y Avi. Aquí tenemos al valenciano, el hermano de Avi.
0: Qué bueno.
1: Aquí está.
0: Qué bueno.
1: Para que le guste lo ibérico, el jamón, el jamoncito, el conazo, el bocata ibérico.
0: Qué bueno.
1: Aquí lo vamos a tener con Josele. ¿Vale?
0: Ah, que está por aquí Josele también.
1: Sí. Recordando siempre que todo va a estar con Guayinerfi, que los ha colaborado con la carpa para que prueben el mojo de aguacate, de pimiento.
0: Bueno.
1: Que ahora te voy a regalar una bolsa para ti y otra para que regales a los oyentes.
0: Venga, vale. Pues
1: dale, de los mojitos, mira, aquí están.
0: Bueno. Buenas noches, ¿qué tal?
1: Vale, este es el de Fernando, el chiri latino.
0: Famoso Fernando.
1: Vale,
0: qué bien,
1: perrito, salchipapa.
0: Qué bueno,
1: Luego aquí, aquí tenemos los mojitos.
0: Qué bueno.
1: Los mojitos, mira aquí está la pareja perfecta para
0: qué
1: los mojitos. Ahí
0: qué
1: está.
0: Qué bueno.
1: Mira,
0: qué
1: la bueno. De Guayabel, que mira ahí. Ahí está, bueno, ahí está, mira,
0: está,
1: ahí la ves, ahí. Es ella,
0: bueno.
1: Ella es la jefa.
0: Qué
1: ella,
0: buenas
1: ella.
0: Noches.
1: Seguimos.
0: Y ahí todos los chicos preparando las barras.
1: Puedes comprobar de que son primeras marcas, Areuca, Habana, Bifitter.
0: Te dije nada más llegar que aquí había calidad y esto ya es el sumum, ¿eh? Que en un sitio así haya...
1: Señor concejal, estoy en una entrevista
0: ahí está la
1: en
0: calidad.
1: Dunas FM, de Dunas FM y están escuchándome hablar con usted.
0: Sí,
1: o sea que...
0: Qué
1: dentro,
0: bueno.
1: Pasa usted para adentro.
0: Está en la carta basque.
1: En los vídeos. Hola. Ya estoy contigo.
0: Venga,
1: venga, venga. Entra para adentro. Entra para adentro y así saluda. Venga, vale.
0: Los vídeos que verán luego van a ser muy potentes en el perfil de DN7, de la carpa, pero este es un vídeo diferente.
1: Diferente. Mira, o sea, es importante decir que, como ves, el energético es Red Bull, el refresco es Coca-Cola, el ron es Areuca y Habana.
0: Qué bueno.
1: O sea, todo primeras marcas.
0: Es importante eso también.
1: Y con botella de cristal que, gracias a eso, ayudamos en la ecología. Porque la pasamos al vaso, el cliente recibe un mejor servicio y encima no contaminamos, porque no hay plástico.
0: Oye, he estado en festivales en Madrid, donde he visto cómo se viraba la camarera y me metía una botella rara ahí a la copa.
1: Bueno,
0: la copa, o sea, una cosa rara.
1: Pues mira,
0: o sea, que se agradece también beber calidad.
1: Pues lo dicho, aquí tenemos, están haciendo la prueba de...

0: Suena muy bien. Estamos probando el sonido. Lo haremos. Muchos probados. Muy fuerte.
1: Se escucha muy bien porque la gente aquí luego.
2: Ahí está José A.
1: Vamos a hablar con él.
2: Vamos a ver.
1: Cojo el micrófono por aquí. Para que tenga.
0: Ahí está José A. Ahí lo tenemos ya.
1: ¿Qué tal? Estamos en
0: este que me llamó ahora.
1: El tema bueno está un reto más, un año más, afrontando un gran evento, ¿no?

0: tenemos un sonido muy potente. Vamos hablando durante la noche. Muchas gracias. Seguimos ahora.
1: David ya ha escuchado el ruido que había, ese ruido, ¿sabes cuántos vatios era?
2: Yo la verdad que me lío con eso, pero dijimos que queríamos que llegara a todos los hoteles de la isla.
1: Oye, de verdad, gracias por este paseo previo, no paran de llamarte, esto es imposible grabar en el previo a pocos minutos, hay una cola impresionante hasta el aparcamiento 1. David, ¿cómo cerraría la entrevista para que la gente diga, me voy a la página, elijo el día, que planifique el día, ¿no?
2: A mí me gustaría, antes de cerrar la entrevista, que luego si tú pudieras le hicieras un pequeño final con la cola para que la gente vea que lo que decimos es correcto, ¿no? Y les invitamos a toda la carpa hasta el día 1 de agosto. Tenemos fiestas para toda la familia de todo tipo, desde la electrónica más comercial con Guade o Aarón Sevilla, que es el genio, vamos, ahora mismo está arrasando el medio mundo, a los propios Jackson 5, a Jimmy Flow, qué más les puedo decir, a Wade Dunbar, el de Juliana, el de La Quiero Morir. Todo aquí en la carpa.
1: Y Navarro, muchísimas gracias a los dos por el de la carpa. Vuelta afuera, como bien has dicho.
2: Gracias.
1: Gracias, buenas noches. Le dejamos al teléfono, que aquí esto todavía está empezando, como digo. Esto arranca ya. Y con la cola nos broma. O sea, antes de coger y meter la música aquí, la gente ya está llegando. Es decir, antes de que empiece todo, chicas, voy a salir de la cola. Perdón. Y mira, la cola está así.
3: Así, no es broma, ahí va. Bueno, voy a dar la vuelta.
1: Como la ven, ¿no? La cola llega hasta el final, o sea, hasta el aparcamiento 1, creo que es. Y como decía David Navarro, el menú musical que hay, como ven, ya está todo en las redes sociales hace semanas ya. No hace falta anunciar nada en concreto porque es que está todo comentado. Pero si quieren refrescar un poco la programación, pues ya lo ves. Mira, tiene hasta producto local con Araujo, que es un máquina también. Tenemos a, bueno, es que hay de todo. El Diego Flow, como acaba de decir, los Jackson 5, Wade. Bueno, es que lo acabo de decir, Omega. Tenemos de todo para las chicas del clan, por cierto, que se estrenan, ¿eh? Que no nos hemos, a poco hemos hablado de ello porque ha sido una entrevista muy improvisada. Pero las chicas del clan se estrenan aquí, en exclusiva con el de Big IDJ, el día 29 de julio. Va a ser un bombazo porque es un grupo, ahora en el auge otra vez de las agrupaciones de Verdena, que está siempre, nunca ha parado, pero ahora mismo está más puntera que nunca, pues se agradece. Mira, también está el bueno de Guevara. Tenemos una mezcla internacional con lo local. Y esto es lo maravilloso de la carpa, ya lo saben. La carpa 2026, va a ir Navarro, la carpa 2026.es. Ha sido un placer. Como decía, ha sido un placer, muchísimas gracias. Nos vemos aquí en los días que vengamos desde Sur FM y Dunas FM. Y ya saben, toda la información en las redes sociales, reels, recordatorios, ofertas, promos, todo hasta el día 1 de agosto, que es cuando se acaba la carpa. Un saludo y hasta la próxima.
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14: Son las 20 horas y 57 minutos.

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0: Son las 21 horas y 27 minutos.
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0: Son las 21 horas y 44 minutos.
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1: Son las 21 horas y 59 minutos.

guapas. Ya lo presentó el año pasado en los Latin Grammys. Este es el tema principal que enfoca el disco. ¿Y ahora qué? ¿Ahora qué más? Triunfó en los Grammy Latinos y debutó en su día con Las Guapas. Qué buena, ¿eh? Qué buena compañía. En nada estaremos con María Peláez y Rosalén.

0: año firmaron una colaboración a ambas artistas. Yami Sati prometieron fidelidad. Junto a Yami, la próxima invitada, Laura Pausini.
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0: Italia y Argentina, unen voces. Esto es Eso y Más. Después Pablo Alborán. Vámonos de aquí.

Una emotiva reinterpretación de Eso y Más. Te llamo Sandy, desde Argentina, desde Italia. La autora original, cómo no, Laura Pausini. Nos vamos a Cataluña, Barcelona. Ahí está Bagial. Fuma. Suma y sigue. Fuma. Ya verás las consecuencias, ya verás.

Fuma de Pan Vidal. Una voz que de vez en cuando se pasea por este musical de lo más actual, igual que María Peláez, Rosalén, Pablo Alborán y Diana Isfeld, y más tarde Sinova y Nina de Juan.

0: Está el artista latino del momento, entre otros muchos que se pasean por este musical de lo más actual. Entre ellos se encuentra Manuel Turizo.
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4: It's Like That es una canción de hip hop interpretada por el grupo Run DMC. Apareció por vez primera en 1983 en una cinta respaldada con el tema Soccer MCs. El lanzamiento marcó el inicio de la carrera de la banda y es ampliamente considerado como advenimiento de los artistas de New School Hip Hop con una amplia imagen callejera y un abrasivo sonido minimalista que marcó a sus predecesores.

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Estamos en el año 1974. Hay quien dice que Charlie, el tema que vas a escuchar, es un sencillo bonito tema que sirvió, pues, durante la primera mitad de la década de los años 70, pues, para darnos a conocer al trío Santa Bárbara.

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4: Son las 22 horas y 44 minutos.

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1: 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Son las 22 horas y 57 minutos.

canción fresca 100% bailable y para todos los públicos, que dará mucho de qué hablar y que sin duda va a convertirse en uno de los hits de tu vida. Es MDJ con el featuring de Clayne y su Ready for Summer.

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0: Son las 23 horas y 13 minutos.
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también llega uno de los grandes artistas que aquí y ahora no pueden faltar para estar contigo y pasar ese fantástico día. Llega Emilio Esteban, Paso Contigo.

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0: 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Son las 23 horas y 29 minutos.
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3: Bueno, aquí estoy, súper preparado y con temazo.
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3: Abre bien tus orejas, sonido muy recomendado desde la maleta Super Dance. Tan suave y elegante como energético. Sube el volumen para que suene más fuerte que los problemas.

0: que está de moda en toda Europa. Rev of Your Life es un temazo Gary Style de las manos de Recon y Darren Style featuring Mate the Skipper. Este es el baile que te recomendamos que bailes cada fin de semana desde la cabina Superdance. Disfrútalo. Chao, chao. Hasta luego.
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0: Son las 23 horas y 43 minutos.
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2: Desde luego, encantado de estar de nuevo por aquí compartiendo la música que nos gusta, que también tiene que ver mucho con el volumen. Súbelo para que suene más fuerte que tus problemas.

0: 2000 es la conexión del día de hoy. Espero que te haya gustado este You Spirit In Signing. Muy, muy bueno, muy recomendado. Bye, bye.
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0: 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Son las 23 horas y 57 minutos.
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Otro himno más dedicado al amor, acompañado por supuesto de su respectiva letra. Estamos en 1973, ellos son Solera, las calles del viejo París.

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3: Aquí estamos, de nuevo un servidor Digibas intentando darte la energía que tú necesitas. Conexión Superdance con Líbido. Año 2005, Print Record, es su sello de Contraseña Records. Sube el volumen porque esto es muy bueno. Saving my life.

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2: Así es, si te ha gustado, tan solo tienes que buscarnos en las redes sociales para conocernos y poder disfrutar donde y cuando tú quieras. Busca como Superdance, eso sí, escríbelo con Z. ¡Hasta luego!

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1: Son las 12 de la noche y 12 minutos.

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1: Es que nos encanta estar de nuevo en la radio para transmitirte todo lo que llevamos en la maleta cada fin de semana para tu baile más elegante. Sonido de Ismael Lora, Coming Tonight, Virtual Records, la referencia número 508 para este 12 pulgadas, este feature de 12 pulgadas, que se editaba en el año 2003 y que, por supuesto, producía, entre otros, el señor Siri Human.

el jarras más caro del mundo lo tenemos aquí en nuestra conexión Superdance, también en la Radio Show, que podéis conocer a través de las redes sociales. Tan solo buscar Superdance con Z. Ismael Lora, Coming Tonight. Es con el baile que hemos conectado hoy para ti. ¡Hasta luego! ¡Chao, chao!

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1: Hola, hola, hola, ya estamos por aquí de nuevo con la música que mueve el planeta. El sonido Super Dance es el que vamos a regalar para vuestros oídos. Bueno, también lo hace DNZ Record, que regala este tema a todos aquellos que se lo descarguen, por ejemplo, a través de su fanpage en Facebook, DNZ Records. Este Dugan and Gamer, When I Close My Eyes, remixes del gran DJ Oscar.

0: Pues oye, mejor no se pueden portar. Nos ceden los temas antes de que salgan a la venta y algunos los regalan, no solo para mí, sino para ti. Puedes descargarlo a través de su fanpage en Facebook, DNZ, este Dugalan Gamer, When I Close My Eyes Remix para ti y Oscar, que sin duda va a hacernos bailar mucho durante todo este año. Así que, bye bye, hasta luego.
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3: Pues aquí estamos, tomando los mandos de la radio con el sonido Super Dance. Para mí un placer, un servidor, DJ Bass, ponerte la música que más has bailado, que más bailas y la que más te gusta. El sonido Hard Dance siempre está presente como esto. Nos llegaba en el año 2002 desde Ten Progressy, una producción de Brian Cross para DJ Zarco. Esto se llama Across the Sky.

Pues ahí estamos, poniendo un toque de dance a tu vida con el sonido Super Dance. DJ Zarco Across the Sky ha sido el disco recomendado para que lo bailaras en este instante. Y bueno, aquí lo dejamos, pero no desconectes, no toques el dial, porque la buena música aquí continúa. Para eso, mi compañero, que entiende bastante. ¡Hasta luego!